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1: Esta es la hora en Radio Nexo.
2: 21 horas, 28 minutos.
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1: Respetable público, señoras y señores, los que están escuchando, vamos a cantar la cueca El Trasplante y la vamos a tocar en guitarra y acordeón piano. ¡Ya! ¡Ando a buscar el acordeón piano!
2: ¡Al tiro voy, compadre! Aquí está.
1: ¿Trajiste la pura acordeón nomás?
2: Es que todavía no le he hecho el trasplante de piano. Oiga, compadre, ¿por qué no se hace un trasplante usted?
1: ¿Qué me voy a trasplantar yo?
2: Trasplántate una cola de caballo para que te salgan bigotes.
1: Ya hablo yo del trasplante que hiciste vos hace 15 años atrás.
2: ¿Qué me trasplanté yo?
1: Ah, cuando te trasplantaste los zapatos de guaso por la ojota. Y la echamos con la cuelga del trasplante.

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0: 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Aquí está la hora en Radio Nexo.
1: 22 horas en punto.
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1: 22 horas, 28 minutos.
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0: 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Esta es la hora en Radio Nexo.
1: 23 horas, un minuto. 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
5: El émbolo de Colo-Colo en profundidad para Francisco Valdés. 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

0: Es la hora. 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
1: 23 horas, 28 minutos.
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1: 0:31.
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1: 0:58. 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

0: que le dio por escribir ahora. Oiga, compadre, ¿y cómo le fue con la carta que le mandó a la niña?
1: Mal, señor, mal. Fíjese que me trataron hasta de mentiroso, oiga.
0: No importa, don Julio.

enseñaron este nuevo trabajo. Piano, acordeón y bajo, Ignacio Hernández, Nachito para los amigos. En la batería, Daniel Pesor, un gran amigo santiaguino. Y en el arpa, un limachino de corazón, una de las mejores arpas de Chile, Eduardo Lalo Ahumada.

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1: Es verdad.

0: Aquí está la hora en Radio Nexo.
1: Es la 1:00 a.m. 29 minutos.
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0: Aquí está la hora en Radio Nexo.
1: Es la 1 de la mañana, 58 minutos.

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1: 2:28 PM.
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0: Esta es la hora en Radio Nexo.
1: 3 de la mañana en punto. 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
1: 3 de la mañana, 29 minutos.
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0: Esta es la hora en Radio Nexo.
1: 4 de la mañana, en punto.

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1: 4 de la mañana, 29 minutos.
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1: 4:58 PM.
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0: Aquí está la hora en Radio Nexo.
1: 5 de la mañana, 29 minutos.
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0: Aquí está la hora en Radio Nexo.
1: 5 de la mañana, 59 minutos.

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1: 6:31 a.m.
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1: 7 horas, en punto.
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1: 7:28.
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1: 8:29.
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0: Aquí está la hora en Radio Nexo.
1: 8:58.
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0: Buenos días, las noticias. Hasta la Contraloría Regional de Valparaíso llegó la Fundación Fuerza Ciudadana para solicitar una fiscalización sobre la legalidad de la incorporación de Jairo Vera a la fiesta de la Palta Crucina 2026. El cantante urbano está con arresto domiciliario nocturno en el marco de una investigación por el delito de violación a menor de edad. El sujeto fue formalizado en julio de 2025 como coautor del delito de violación en una investigación por hechos ocurridos en Puyehue en noviembre del 2022, cuando la denunciante era adolescente. Por eso llamó la atención que formara parte de la parrilla artística de la fiesta de la Palta Crucina, organizada por la Municipalidad de La Cruz, que consultada sobre esto declinó entregar una declaración. Mientras que la Fundación Fuerza Ciudadana solicitó a la Contraloría Regional de Valparaíso fiscalizar la incorporación de el músico. La acción fue presentada por el abogado Raimundo Palamara, quien cuestionó los antecedentes considerados por el municipio para incluir al artista en un evento público y de carácter familiar. El profesional indicó que la formalización de Jairo Vera por su presunta participación en un delito de violación grupal es un antecedente grave y merece una explicación de quienes decidieron incorporarlo en esta importante celebración. El juzgado de garantía de Quilpué decretó la medida cautelar de prisión preventiva para dos imputados formalizados por delito de asociación criminal, tráfico de sustancias ilícitas y cultivo de drogas, lo anterior en el sector de Cuyiguay, la comuna de Quilpué. En concreto, la investigación a cargo de la Brigada Antinarcóticos y contra el Crimen Organizado de la PDI permitió la incautación de más de 630 plantas de cannabis sativa, marihuana, con sistemas de regadío tecnificado y 12,4 kilos de la misma sustancia en proceso de secado. Según señaló el fiscal SAC de Valparaíso, Germán Klug, ambos imputados ingresarán a la cárcel de Valparaíso por un periodo de 90 días, tiempo establecido para el desarrollo de la investigación. Buenos Aires, Argentina. El embajador de Chile en Argentina, Gonzalo Uriarte, reafirmó la posición del gobierno de José Antonio Kast y ratificó el respaldo al reclamo del país trasandino sobre las Islas Malvinas, aunque pidió reciprocidad respecto al Estrecho de Magallanes. Durante su intervención en el Rotary Club de Buenos Aires, el diplomático resaltó la importancia que para ambas naciones tienen dichos territorios. Uriarte señaló que si los chilenos entendemos que para Argentina Malvinas es importante, hagamos lo propio, que entendamos que es un tema sagrado, que se enseña en los colegios y habrá que tener respeto que se tiene con los temas sagrados. Y para Argentina es también importante empatizar con la sensibilidad chilena. También esperamos el mismo respeto de los temas para nosotros, que son de esencia, como el tema del estrecho, dijo en una entrevista al medio trasandino Ámbito. Revisamos datos económicos. Para hoy, unidad de fomento, 40.901 pesos con 94 centavos. Dólar, 940 pesos vendedor y 939 pesos 90 centavos comprador. El clima, la provincia de Quillota y Marga, cielo cubierto a nubosidad parcial máxima 17 grados. Valparaíso y Viña del Mar nublado, variando nubosidad parcial máxima 17 a 18 grados. Es todo de noticias, muchas gracias.
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1: 9:30.
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0: Cuanto más estés interesado en los demás, más interesante te encontrarán. Para ser más interesante, muestra tu interés. Amigos y amigas de la sintonía, tengan todos ustedes un atento y cordial saludo. En este día viernes, con toda la energía, como siempre, con todo el optimismo, para entregar y llegar con esta energía favorable a todos los radioescuchas, a todas las personas que nos están escuchando a diario. Le mando saludo, como todos los días, a toda la quinta región, a todas las personas que nos escuchan, que nos mandan WhatsApp, a toda la gente que verdaderamente no los veo, pero siento que se ha formado una gran familia, la familia del Rincón Naturista de La Hoja Verde. Un saludo muy cordial para toda la gente de Quilpué, de Villa Alemana, de Limache, de Olmué, de Quillota, de La Cruz, de Calera, toda la gente del Melón que participa del programa, las personas que nos vienen a visitar personalmente, a toda la gente del Melón, de Hijuelas, de Yayay, Puchuncaví, Quintero, Concón, Papudo, Maitencillo, Nogales, bueno, toda la quinta región, Viña, Valparaíso, donde llega las ondas gercianas a esta prestigiosa emisora, la buena vibración, la buena energía, los buenos pensamientos, el optimismo es para todos y cada uno de ustedes. 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Ya sabe que lo que se dice, lo que se habla ahí, queda estrictamente ahí, por respeto a usted, por respeto a la sesión espiritual, por respeto a la entidad de luz que nosotros invocamos, que se llama el doctor José Gutiérrez. Le damos la oportunidad para que participe del programa a través de la línea telefónica, por eso estése atento, porque estaremos dando las direcciones. Si quiere participar en casos de la vida real, cuéntenos su problema. Se despide con un seudónimo, su fecha de nacimiento sí tiene que ser la exacta. Si quiere que le tiremos la carta astral, solamente invente un nombre y nos da solamente su fecha de nacimiento para echarle una miradita, para hacerle un estudio. Si quiere preguntar por algún producto natural, si quiere preguntar por algún producto esotérico, si quiere separar la horita para su consulta, ya sabe que lo puede hacer a través de la línea telefónica. Primeramente vamos a responder algunos WhatsApp. Este WhatsApp me llegó de Catapilco, del sector de allá de La Ligua. Se hace llamar Jimena de Catapilco. Dice ella que se soñó barriendo la casa y barría el comedor, barría la habitación, barría afuera, y le llamó la atención el sueño y quiere saber su significado. Querida amiga Jimena de Catapilco, ponga atención, y todas las personas que están escuchando el programa, que se han soñado limpiando, barriendo la casa, tiene un significado. Todos los sueños tienen un significado. Los sueños, lo que barremos con una escoba, significan que estamos tratando de sacarnos de encima las conductas y formas de ver la vida que nos acarrean problemas. Este trabajo personal, sin duda, nos abrirá las puertas a una etapa de paz interior, querida Jimena de Catapilco. El sueño le está diciendo, hermanita, que si barremos con una escoba significa que estamos tratando de sacarnos de encima las conductas y formas de ver la vida que nos acarrean problemas. Este trabajo personal, sin duda, nos abrirá las puertas a una etapa de paz interior. O sea, es madurez, querida hermanita Jimena de Catapilco. O sea, usted se está dando cuenta de lo que está haciendo mal y lo está corrigiendo. Y eso es bueno, evolución positiva. Así que nuestra querida amiga Jimena de Catapilco, te respondió Láscar de Rincón Naturista de La Hoja Verde.
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0: Otro WhatsApp que nos llega acá desde, dice, se hace llamar Renato de Limache. Nuestro querido amigo Renato de Limache dice que se soñó con un escorpión que lo picaba. ¿Qué significa este sueño? Los escorpiones, querido amigo Renato de Limache, los escorpiones simbolizan las situaciones difíciles en las que hay que pelear hasta el último momento sin desfallecer, sin perder el optimismo ni las esperanzas. El hecho de verlos en sueño augura que si no esforzamos lo suficiente, conseguiremos lo que tanto ansiamos. Así que nuestro querido amigo Renato de Limache, querido hermanito del alma, te respondió Láscar del Rincón Naturista de la Hoja Verde.
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0: Otro WhatsApp que nos llegó se hace llamar Yolanda de Valparaíso. Un saludo muy cordial para todo Valparaíso. La hermanita dice que nos escucha hace bastante tiempo. Dice que yo la atendí hace 25 años atrás. Imagínense cómo pasa el tiempo. Dice que se soñó que se despertaba en la mañana y se veía el cuerpo lleno de escamas, como que si fuera un pescado, dice acá en el WhatsApp. ¿Qué significa este sueño? Bueno, nuestra querida amiga Yolanda de Valparaíso, soñar con escamas, si usted se ve que en vez de piel tiene escamas en el cuerpo, si en el sueño nos vemos cubiertos de escamas, quiere decir que corremos el peligro de cometer errores graves, si en este momento nos dejamos arrastrar por las emociones. Mire lo que le está diciendo Yolanda el sueño. Cuando usted se sueña con escamas, si en el sueño nos vemos cubiertos de escamas, quiere decir que corremos el peligro de cometer errores graves si en este momento nos dejamos arrastrar por las emociones. O sea, hermanita querida Yolanda, lo que usted necesita es tener inteligencia emocional, hermanita del alma. Yo lo que estoy pregonando todos los días, no se puede dejar avasallar por los problemas, no se puede dejar avasallar por las tristezas, por las amarguras, por los miedos, por las inseguridades. A todos nos pasa algo negativo en algún momento, pero de lo negativo que a usted le pase, tiene que sacar lo positivo y seguir hacia adelante, con la frente en alto, mirando siempre hacia el horizonte y desviando las cosas negativas que puedan acercarse a nuestra vida. Así que nuestra querida amiga Yolanda de Valparaíso, te respondió Láscar del Rincón Naturista de la Hoja Verde.
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0: Usted también puede participar de este su programa mandando su WhatsApp. Ya le voy a estar dando los números telefónicos, le voy a estar dando las direcciones. 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Bueno, les voy a dar las direcciones de una vez porque se nos pasa rápido el tiempo en la radio y así en la vida el tiempo pasa rapidísimo. 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Si comparamos, como lo dije la otra vez, los tiempos con los tiempos del universo, lo que nosotros vivimos no es nada, es solamente un suspiro. Por eso tiene que aprovechar la vida haciendo lo que yo le digo, valorizando lo que usted tiene, siendo feliz con eso, no preocuparse del lado, del que está al lado, sino que preocúpese de usted mismo, hermanito, hermanita, que me está escuchando. Si hay acontecimientos negativos que pasa, listo, hermanito, tiene que seguir hacia adelante nomás, no se puede quedar truncado y pensativo por eso negativo que le pasó. Y hay personas que llevan así muchos años por una desilusión amorosa, porque se le murió un ser querido, qué sé yo. 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
0: 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Y si usted sabe de que estaba súper bien, que todo estaba saliendo viento en popa, siente ruidos por la noche, no puede conciliar el sueño, siente que le presionan el pecho cuando está durmiendo, se sienten pasos, los niños ven cosas y andan asustados, los animalitos también salen corriendo, pegan saltos, aúllan y de la nada. Es porque algo están viendo. Cuando hay fuerzas opacas, cuando hay sombras oscuras, cargas negativas, los animalitos y las mascotas pueden visualizar estos entes, estos espíritus negativos. Entonces, porque los espíritus de luz no molestan. Un pariente suyo fallecido, incluso ni siquiera lo quiere tocar para que uno sienta temor. Se le puede manifestar en un sueño, puede sentir el aroma de su mamita que está fallecida. Y usted dice, uy, mi mamá debe estar acá, porque ellos no te asustan, no te molestan. Los que molestan son las entidades negativas, los espíritus que se encarnan en tu casa, que son mandados con malas artes para destruir tu matrimonio, para destruir tu negocio, para destruir tus siembras, para destruir tus animales que crías en el campo, para la gente campesina que vive en el campo. ¿Cuántos animales se le han muerto a las personas y no saben de qué se murieron? ¿Cuántas personas que han llevado años con naves de flores y de la noche a la mañana las flores se secan, se apestan y las ganancias verdaderamente, en vez de sumar, solamente restan? ¿Y cuánta gente se ha venido abajo a consecuencia de un trabajo de magia negra, a consecuencia de brujería? Entonces, no queremos ver personas sufriendo en silencio, porque todos los problemas, por muy difíciles que sean, tienen solución. Si usted tiene fe en Dios, tiene fe en el espíritu de luz y confianza en este humilde servidor, acuérdese que su vida va a cambiar. Vamos a escuchar algunos testimonios de agradecimiento.
3: Persona agradecida y contenta aquí en el Centro Médico Naturista La Hoja Verde. ¿De qué parte usted, hermanito?
4: De La Ligua.
3: De La Ligua. ¿Cuánto hace que nos visita?
4: Como 3 años. Yo llegué con toda mi familia aquí en La Ligua, vivo aquí en La Ligua. Llegué enfermo, todo, yo no llegué a Bordón, después para las distintas partes, yo no he encontrado remedio. Yo tuve un problema de cáncer. Yo vine, me latié, fui leyendo por ahí, me encontré los números. Vine donde los doctores, hoy en día, me sanó mi niña, sanó mi señora, y estoy alentado, yo sané de todo, no tengo cáncer, nada, estoy sanito. A mí me tiene una brujería muy grande, que yo no, ya mi cuerpo no da, yo no sé por dónde, yo gasté mucho dinero, gasté camioneta, casi gasto la casa en eso.
3: Ya, Santa María, ¿cómo es su nombre?
4: Me llamo Fernando.
3: Fernando, ya, Dios me lo bendiga. Fernando, cuéntele usted a la gente, ¿le gustaría que la gente nos visitara o que no nos visitara?
4: Me gustaría que toda la gente que se siente enfermo, porque hoy en día los doctores ya no son, los doctores no son, no están haciendo la gente, pero los hermanos de aquí y los hermanos de Baja Verde, ellos, es la única solución que yo tuve, y llegué con alta fe y sigo con mi fe y estoy muy bien, estoy alentado.
3: Cuéntele sobre su mujer, que yo la trae la enfermita, pero ya hoy en día está bien, ¿no? Cuéntele.
4: Mi señora ya estaba en el hospital, iba con remedio, le daban remedio, no le hacían nada, los dolores. Y yo me decidí al saque que iban de los hermanos. Y hoy en día mi señora está feliz de la vida, limpió la cabeza, limpió su cuerpo. Ella tenía problemas en las ruedas, no podía andar, y ahora anda feliz la vida. Y le hago invitación a toda la gente que tenga fe, y llegue con toda la fe aquí, y se vengan los demás para la tienda. Si van a salir adelante. Amén.
0: Y como todos los días, nosotros lo recalcamos una y otra vez, invitamos sobre todo a aquellas personas que presienten que le han arrebatado su felicidad, que lo que a usted le pasó no es por causa natural, que ese alejamiento de su ser amado de un rato para otro, usted tiene el presentimiento que no fue por una prueba de Dios, por algo natural. Si usted presiente que la desgracia que ha llegado en su vida, las tragedias que han pasado una tras otra, no es por algo natural. Si usted tiene el leve presentimiento que el trabajo lo perdió y no ha podido encontrar un trabajo estable a consecuencia de envidias, a consecuencia de terceras personas, acuérdese, hermanito del alma, que aparte de tener el don natural que Dios nos dio al momento de nacer, de tener, de abrir los conocimientos, el tercer ojo de la sabiduría desarrollado que va arribita de la nariz, que las mujeres, como han tenido hijos, desarrollan ese don. Ya entonces son pocos los varones que nacen con ese don. El don de la percepción. El don que nosotros con una sola mirada, al ver el ir y su vista, nosotros podemos ver qué enfermedad tiene, si está cargado, si le hicieron algo. A través de la línea de sus manos podemos ver si el camino que usted está siguiendo en este mundo, porque todos nacemos con un destino trazado. Uno no saca nada con elegir porque el destino de uno ya está hecho. Entonces, si nosotros vemos que usted está siguiendo su destino, nosotros le decimos. Si vemos que ese alejamiento fue por algo impuesto, no es que nosotros le digamos, usted eso lo ve con sus propios ojos. Cuando usted es liberado de esa sombra oscura, hermanito, usted tiene que verlo con sus propios ojos, al igual que el rostro de su enemigo. Yo he atendido muchas personas que han estado como desilusionadas porque hace años saben que le hicieron algo impuesto y no se lo han podido retirar, no se han podido liberar. Y por eso nosotros hacemos este programa todos los días. Si no tuviéramos este don, si no tuviéramos los conocimientos, como se dice en buen chileno, hermanito, no hubiéramos durado absolutamente nada. Nosotros llevamos 30 años de trayectoria en la Quinta Región, atendiendo a toda la Quinta Región y sus alrededores. Y luego le vuelvo a reiterar los números telefónicos. Vamos a unos casos de la vida real.

0: Este WhatsApp que tengo en mi celular me llamó mucho la atención y nos llega desde Limache y dice: hermanito Láscar, yo lo escucho todos los días, lo escucho en la mañana y en la tarde. Me atreví a escribirle este WhatsApp ya que mi vida ha sido muy triste y tormentosa. A los 5 años mi padre nos dejó, quedamos con 2 hermanos y mi madre se tuvo que hacer cargo de nosotros, comenzó a trabajar. A los 16 años me fui con mi padre porque mi madre habló con él y que ya no me podía tener más con ella. Bueno, ya tengo 27 años, soy contador auditor y he tenido mala suerte en todo. Gracias a Dios, trabajo no me ha faltado, pero en el plano sentimental estoy muy mal. En lo espiritual ando muy triste, decaído, y en la salud con algunos problemas del estómago. Como escuché su programa, me atreví a escribirle este WhatsApp y preguntarle: hermanito Láscar, ¿será que tengo un daño? ¿Será que algo me hicieron? Estaré atentamente a su respuesta. Fabio de Limache. A nuestro querido amigo Fabio de Limache, que se hace llamar Fabio, a través de la fecha de nacimiento que usted envió, le hicimos un estudio, hermanito, y escúcheme bien lo que le voy a decir. En primer lugar, tajantemente le digo que usted no es víctima de un daño, ni que le hayan hecho algo en el trabajo como usted piensa, o que le hayan hecho algo fuera de la casa hacia usted. Déjeme decirle, hermanito, que lo que usted tiene que hacer para salir adelante y sentir un alivio en su interior es hablar con su madre. Su madre lo que hizo no lo hizo por mala, su madre no lo hizo para destruirlo, su madre no lo hizo porque no lo quería. Usted no lo escribe en su WhatsApp, pero a través del estudio que le hicimos con el hermanito Martín, visualizamos, hermanito Fabio de Limache, que ese remordimiento que tiene usted en su corazón, porque sabemos que usted no le ha hablado a su madre de que se fue a vivir con su padre, lo que tiene que hacer rápido, hermanito, es venir a la consulta. Nosotros lo vamos a orientar, Fabio de Limache, porque usted lo que debe hacer es ponerse en la buena con su madre, porque su madre lo llora todos los días. Lo que hizo su madre lo hizo por el bienestar suyo. Usted me lo dice en el WhatsApp: soy contador auditor. Si no hubiera sido por esa acción de su madre, usted quizá ahora estaría preso o estaría botado en una esquina. Déjeme decirlo, y porque yo digo las cosas al pan, pan, vino, vino. Usted no me lo escribió en su WhatsApp, pero lo visualicé con malas amistades, fumando marihuana en la esquina. Estaba como un vago total. Por eso ella, como vio, porque todas las madres tienen un sexto sentido, visualizó a su madre que usted iba por mal camino y que iba a terminar muy mal. Y eso es lo que su madre no quiso y lo que ninguna madre quiere para su hijo. Por eso ella habló con su padre, ya que su padre es más estricto. Y yo sé que su padre le puso varias reglas y usted, con el dolor de su alma, porque estaba acostumbrado a tener mucha libertad con su mamá, usted tuvo que hacerlo por los castigos que su padre le imponía si usted no cumplía con buenas notas, si no cumplía pasar de cuarto medio, si no cumplía estudiar, ser una persona de bien. Y mire, gracias a la acción de su madre, ahora usted es un contador auditor. Y lo otro que le está pasando es porque usted, hay algo que le falta, no ha equilibrado sus sentimientos. Hay un remordimiento de usted porque usted tiene una mala imagen de su mamá. 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Te respondió Láscar, del Rincón Naturista de La Hoja Verde.
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0: Así es, usted también puede participar en casos de la vida real mandándonos su WhatsApp anteponiendo el más 56-332-351307. O si no sabe ingresarlo al WhatsApp, puede marcar directamente al 332-351307. Y si usted desea el significado de los sueños, porque yo le digo, invente un nombre, pero su fecha de nacimiento tiene que ser la exacta. Y esa respuesta yo se la puedo dar interno si no quiere que salga al aire por esta prestigiosa emisora. Como todos los días, este programa lo hacemos con mucho amor, con ganas de llegar a aquella persona que está afligida, aquella persona que en este momento está llevando un calvario en su vida, aquellas personas que lo han dado todo por perdido. Déjeme decirle, hermanito del alma, que todas las personas que estamos acá, y como siempre lo he repetido, hemos nacido ganadoras. Lo que pasa es que hay mentes incapaces, personas tan negativas que ellos mismos atraen la negatividad, ellos mismos atraen a personas negativas, ellos mismos atraen las tragedias, ellos mismos atraen las deudas. Las mismas personas se enfocan tanto, de tal manera, como la mente es poderosa y los pensamientos son energía, que le llega de vuelta lo que tanto se ha concentrado. Entonces empieza a concentrarse en la felicidad, empieza a concentrarse en el bienestar. Imagínese a su familia viviendo todos felices, imagínese en una casa bonita, imagínese con su auto, imagínese en el campo, con las gallinitas, con los caballos, imagínese cómo usted le gustaría vivir. Y sienta de como que usted ya está viviendo así, no como que lo quiera a futuro porque lo está postergando. Se llama la ley de la atracción. Entonces, si nosotros nos enfocamos verdaderamente, ¿cuántas veces no le ha pasado que la otra vez puse este ejemplo de personas que despiertan tarareando un tema mentalmente y ponen la radio y justo están tocando el tema que anteriormente ya estaba tarareando mentalmente? O despertó, qué sé yo, se levantó, se miró al espejo y se acordó de un compañero de curso, de cuarto medio. Y resulta que andaba por el centro y se lo encuentra, o sabe de esta persona y dice, chuta, justo. O se acuerda de una persona, ya está pensando en una persona, y al ratito esa persona la llama. Y usted dice, uy, estamos como conectados porque estaba pensando recién. La mente es poderosa, pero hay que saber ocuparla con sensibilidad. Con fe, con energía. Para hacer funcionar la ley del secreto, de la ley de la atracción, usted tiene que tener paz en su interior. No puede sentir envidia, no puede sentir rabia, no puede sentir ira. Por eso yo le digo que nadie ni nada lo saque de la frecuencia de conectarse hacia el universo o conectarse con una divinidad, con un santo de devoción. Porque hay personas que piden rezando y piden por si acaso. Y solamente se sabe en el Padre Nuestro y es un rezo de memoria. El rezo que vale es el rezo que nace del corazón y se proyecta con la mente. Porque usted cuando pide, no pide en vuelta. Usted cuando pide, pide mentalmente. Entonces, si usted siente tranquilidad en su espíritu, si usted no siente ira, no siente pena, no siente rencor, usted valoriza lo que usted tiene, se siente bien energéticamente, su aura se va a concentrar llena de colores, una energía tremenda que usted va a irradiar, y a través de los pensamientos negativos, enfóquese en ser feliz. Y acuérdese de mí, hermanito del alma, que usted va a traer lo que usted está visualizando, porque las ideas fijas, bien concentradas, después usted las trae físico, en algo físico, en algo verdadero. Por eso nosotros, que somos conocedores del tercer ojo de la sabiduría, somos conocedores del comportamiento humano, nos da mucha tristeza cuando vemos en las noticias personas que no mataban.

espíritus amorfos. Entonces, si usted siente ruidos por la noche, ha visto estas sombras, siente que hay una mala energía porque los martes y los viernes, yo es increíble, he visto personas jóvenes con una impotencia en lo sexual. Y todo está en la mente. Si usted puede tener 80 años, hermanito, y en la mente, si usted se conecta con esta frecuencia, usted va a funcionar bien. Lo que pasa es que hay personas que ellos mismos, no voy a poder, no voy a funcionar. Ellos mismos, con mentes incapaces, ellos mismos no logran superar esa situación. Y yo quiero que usted, hermanito, que en este momento está sufriendo, usted, hermanita, que en este momento está sufriendo, tiene que dar ese paso importante, porque yo no los puedo obligar. Usted tiene que dar el paso hacia adelante y decir, voy a buscar ayuda espiritual y la voy a encontrar porque tengo fe en Dios, tengo fe en el doctor José Gutiérrez y tengo la confianza en el maestro Láscar y los componentes del Rincón Naturista de Loja Verde. El maestro Albano, el maestro Aarón, todas las personas que están conmigo, maestros parapsicológicos y todos con el don natural, siempre nuestra misión y nuestro código es hacer el bien sin mirar a quién, porque todo lo que nosotros hacemos es a través de un espíritu de luz, a través de magia de luz, no de magia negra, porque el que hace magia negra es comida para hoy y hambre para mañana. ¿Cuántas personas llenas de odio y de rabia y mandaron a hacer un trabajo de brujería con brujos de bata negra? Personas que son profesionales para destruir una persona, para matar a una persona, para enfermarla, para destruirla, y verdaderamente esa persona en momento de rabia hace el trabajo magia negra y después cuando se le pasa la rabia siente arrepentimiento, pero ya lo hecho hecho está, y después viene la ley de karma de causa y efecto. Por eso siempre hay que hacer el bien, siéntase bien con usted mismo, hermanito, hermanita que en estos momentos me está escuchando, porque para cambiar lo de afuera primero tiene que cambiar lo de adentro. Le mando la buena vibración a todos los radioescucha, Arisca, Cusca, Huacatala, Trancasoy, Guasapa, Yugaranga, La Caminga, y que la paz, la prosperidad, la felicidad reinen todos y cada uno de ustedes. Hasta la próxima, mi bella familia.

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1: 10:03. 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

Muy buenos días, ¿cómo están? Gusto en saludarles. Por acá les vamos a acompañar, como es habitual, hasta la una de la tarde con canciones bonitas. Le damos la bienvenida a este día viernes 11 de septiembre del 2026. Día soleado en nuestra quinta región, con temperaturas muy agradables para el día de hoy. 18 grados, se esperaban algunas garúas, pero no pasa absolutamente nada. Para mañana sábado tenemos sol con 19, el domingo sol con 20, y para la próxima semana solamente días con calor, 21, 24, 19, 19, 21, de ahí hasta el día viernes aproximadamente las temperaturas, y así se ve el pronóstico del tiempo para esta semana y para la que nos viene ya. Son las 10 de la mañana con 8 minutos, te damos la bienvenida, te damos los buenos días, muchas gracias por estar allí, buena música para ti.

Muy bien, pues ahí estaban los Blue Splendor. Solo quedan algunas pocas viejas, pero era algunas hojas secas. Así era lo original de la letra. Pero ahí Rafael Palacio, cuando fue a grabar, le puso unas pocas viejas. Y se reían después cuando se juntaban con sus fans, los Blue Splendor, porque ahí le cambió la letra sin querer, en el momento le salió a Rafael Palacio. Qué recuerdo, ¿eh? Grandes amigos vinieron alguna vez a Quillota a cooperarnos también en diferentes actividades solidarias. Así que saludo a los de Blue Splendor. El paso de los Libertadores reabre tras evaluación favorable de las condiciones climáticas. El tránsito para todo tipo de vehículo se habilitará desde las 11 de la mañana de este día viernes 11, mientras que las barreras del Guardia Vieja y Usprayata cerrarán a las 19 horas. Ya lo sabe, hay posibilidad entonces de cruzar la cordillera. Oiga, en 25 años pasan muchas cosas. ¿Usted qué estaba haciendo? A lo mejor no nacía hace 25 años atrás. Porque hoy se está conmemorando los 25 años de la caída de la Torre Gemelas. Con show de drones, recuerdan atentado de Estados Unidos. Eso es lo que está pasando hoy en Estados Unidos con este recuerdo. 25 años de la caída de las Torres Gemelas. Yo recuerdo que en ese minuto me estaba preparando para trabajar en la radio y sale la noticia, lo vi en Canal 13, me acuerdo. Estaba la Paulina Ninde Cardona en ese minuto. Y dicen extra, y aparece la noticia. Y bueno, todo el mundo en esos tiempos, hace 25 años atrás, la tecnología tampoco no era tan avanzada como la tenemos hoy en día. Así que fue un suceso. Todo el mundo lo comentaba, todo el mundo hablaba durante el día, durante la semana. Atentado de las Torres Gemelas. 25 años se cumplen en el día de hoy.

Amor mío, ahí estaba Camilo. No estaba nada, Camilo, nada que ver. Rafael de España, que me acordé de Camilo VI por la Elizabeth, que siempre pide a Camilo VI, pero hoy nos pide otra canción. Dice: hola, buenos días, linda jornada, se agradece su compañía, también la suya, Elizabeth. Si fuera posible, regáleme una canción, Tentaciones de José Luis Perales. Tentaciones de José Luis Perales. Comienza a sonar entonces para la Elizabeth. Bienvenida, buenos días.

Muy bien, ahí estaba José Luis Perales a esta hora de la mañana por acá en la Radio Nexo, la del contacto personal para Elizabeth, con esa canción Tentación, así se llama ese tema. Y en lo que es información local, por acá en nuestra zona, una perrita fue encontrada con graves lesiones en el sector del Parque Aconcagua de Quillota, pero pudo ser trasladada durante las últimas horas de este día de ayer hasta la clínica veterinaria luego de una movilización difundida a través de redes sociales. La situación fue alertada inicialmente por la ADEPA Quillota, desde donde solicitaron colaboración para conseguir transporte y atención médica para este animal, que presentaba heridas visibles principalmente en su rostro y también cuello. Hay imágenes que fueron difundidas que mostraban a la perrita manteniendo o permaneciendo, en este caso, en el sector cercano al río mientras se gestionaba su rescate. Incluso, una de las personas que se encontraba acompañándola pidió en un primer momento no realizar depósitos mientras esperaba que llegara la ayuda. Bueno, al final, obviamente, llegó a la clínica veterinaria esta perrita y se evaluó su cómo estaba su salud y todo lo demás. Tratamiento, el correspondiente, se le está realizando en estos momentos. Son las 10:20.

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1: 10 horas, 30 minutos.
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0: 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Las noticias: dos personas detenidas, además de drogas, un arma de fuego y municiones incautadas, fue parte del balance de un nuevo operativo policial desarrollado por carabineros en distintos puntos de la comuna de Cabildo. El despliegue fue realizado por funcionarios de la Tenencia de Cabildo junto a personal de la sección Centauro y contempló una serie de fiscalizaciones y procedimientos destinados a reforzar la seguridad en la comuna. Durante la jornada, Carabineros concretó dos procedimientos que permitieron sacar de circulación más de 2.500 gramos de marihuana. A esto se sumó la incautación de un arma de fuego, municiones, dinero en efectivo y otras especies. El subteniente Leandro Álvarez, jefe de la Tenencia de Cabildo, entregó detalles de los resultados obtenidos durante esta nueva ronda impacto.
3: Durante el desarrollo de la ronda impacto desarrollada en la comuna de Cabildo, se logró la detención de dos personas de nacionalidad extranjera. El primero de ellos fue a raíz de un control vehicular, cual al efectuar una revisión de su vestimenta mantenía dos cuchillos, además de droga en el interior de uno de ellos. Al realizar el procedimiento en la Tenencia Cabildo, este manifiesta voluntariamente que mantiene más droga en su casa. Conforme a instrucciones del fiscal de turno, nos dirigimos hacia el domicilio de este, donde encontramos la cantidad de 1 kilo 14 gramos, además de un arma de fuego tipo pistola adaptada para el disparo, con diferentes municiones de diferentes calibres. El segundo procedimiento fue efectuado por personal del Centauro, el cual al revisar unos rucos de la ribera encuentra en uno de ellos alta cantidad de droga equivalente a 1.500 gramos de marihuana elaborada, además de un rifle de compresión de 5.5 milímetros y la suma de 103 mil pesos.
0: El operativo también incluyó una serie de controles preventivos. En total, los funcionarios realizaron 40 controles de identidad y 23 fiscalizaciones vehiculares. Como resultado de estas acciones, también se cruzaron 5 infracciones de tránsito y 4 vehículos fueron retirados de circulación, cerrando así el balance de este nuevo despliegue policial efectuado en la comuna de Cabildo. Esto de noticias, muchas gracias. Fue el departamento de prensa del Grupo Libra para quedar informados en Radio Nexo. 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

0: Estamos preparando la mañana a través de su radio Nexola del contacto personal. Dice, buenos días, Polito, voy al WhatsApp. Por acá, como siempre, con mi compañera, la Radio Nexo, quisiera escuchar un par de temitas de Los Tigres. De antemano, muchas gracias y buen feliz semana, dice. Desde El Melón, Joaquín Riquelme. ¿Cómo estás, Joaquín? Gusto saludarte, buenos días. Para ti, para tu familia en general, para nuestro amigo Joaquín, entonces, que está a esta hora, que nos pide unos temitas de Los Tigres. Por ahí también vamos a escuchar audio de la Miriam.
1: Hola, Polo.
0: Hola.
1: Miriam, desde Quillota. Ya estás? Estamos escuchando la radio. Y muy contenta, porque la música que escucho es la música de cuando yo era más pequeña. Y me hace recordar muchas cosas hermosas que viví con mis padres, con mis hermanos en Talca. Y es maravilloso. Doy las gracias por eso, fíjate, con toda mi alma. A la radio, a las radios, porque ustedes ahí son varias, a las radios que nos permiten escuchar, nos permiten contactarnos con cosas bonitas que vivimos a través de qué, de la música. Qué maravilloso, ¿no? Así es que deseo para todos, desde la música, un día maravilloso. Puede ser, puede ser. No importa lo que nos esté pasando, declárenlo y lo van a tener. Abrazos para todos.
0: Muy bien, pues muchas gracias, Miriam, que está con nosotros en la sintonía. Y para nuestro amigo Joaquín, aquí están tus canciones.

Me colgaste el teléfono, ahí estaba entonces los temitas que nos pidió nuestro buen amigo Joaquín. Así que un saludo cariñoso para él, que está en la sintonía. Y la Miriam, por ahí que nos está escuchando, que nos mandó un audio, nos pedía, dijo, posibilidad de escuchar a Los Iracundos, un temita de Los Iracundos, ahí por favor, a elección. Bueno, he elegido estas canciones, espero que te agraden.

0: Muy bien, ahí estaban los iracundos para nuestra amiga Miriam, que está con nosotros en la sintonía. En La Calera, la unidad de inspección municipal concretó la clausura de una empresa avícola que funcionaba en el sector de Tres Esquinas. El cierre de este establecimiento se debió a que no contaba con una patente comercial que le autorizara para ejercer esta actividad. Prestaron apoyo a los inspectores municipales, los funcionarios de seguridad pública y efectivos de carabineros. El cierre de la avícola se produce en el contexto de una serie de denuncias de vecinos y vecinas del condominio Tres Esquinas. Ellos denunciaron que desde hace aproximadamente 2 años se venía arrastrando un problema de proliferación de moscas en su sector, junto con un ocasionales malos olores que se producían en el sector. Bueno, eso se concretó y se cerró este lugar.
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1: 10 horas, 58 minutos. 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

Estamos preparando la mañana en esta edición de día viernes 11 del 9 de septiembre, en este caso, del 2026. ¿Ya? Me imagino que han dado bien la música. La he elegido con todo cariño para todos nuestros auditores que están en la sintonía. Después de cerca de 25 años de dificultades para desplazarse, vecinos del sector de Las Vegas, ahí en Yayay, un saludo para nuestros amigos de Las Vegas que siempre están en la sintonía, obtuvieron una resolución judicial que ordena habilitar un retorno en la ruta 5 Norte y suspender temporalmente el cobro del peaje que afectaba a residentes de esa zona. La medida fue adoptada luego de que la Corte de Apelaciones de Valparaíso decretara una orden de no innovar en el marco de un recurso de protección presentada por la Municipalidad de Yayay contra el Ministerio de Obras Públicas y la concesionaria. La resolución obliga al MOP a habilitar de manera inmediata un paso de retorno en el sector de Las Vegas, permitiendo que los vecinos cuenten con una alternativa para desplazarse sin tener que realizar extensos recorridos ni pagar nuevamente el peaje para regresar a sus viviendas. Qué bueno por nuestros amigos ahí de Las Vegas, de ese sector de Yayay. Un abrazo para ellos. Sé que siempre están en la sintonía por ahí. Siempre nos llamaba un amigo, unos amigos por ahí, que nos pedían canciones, nos saludaban, nos contaban cómo estaba por allá el tema de Las Vegas, ahí en Yayay.

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Esta es la música que hemos preparado con cariño en esta edición de Día Viernes. Por ahí, bueno, nuestra amiga Miriam dice, gran programación, así que para ella también le agradecemos. Por ahí nuestro amigo Joaquín, que está en la sintonía, también nos dice, gracias, qué linda música, no hay música como la de antes. Mil gracias, Polito, dice, un abrazo. Un abrazo también para ti, Joaquín, que estás en la sintonía. Después de estas canciones que tengo preparadas para ustedes, vamos a ir con algunas tonaditas, porque no hemos tocado música nacional y estamos a punto de ir a bailar cuecas por ahí. A ver, ¿qué dice por ahí? Nuestro amigo dice, qué bonito saber de Yay Yay, pues antes me diagnosticaba mi enfermedad, trabajaba en un servicentro Copec, antes del peaje, ahí en Las Vegas. Y todavía pertenezco a ese lugar, ya gracias a la empresa. Todavía me pagan la licencia, esto ya más de un año. Tengo buenos compañeros de trabajo, igual se echa de menos el trabajo, pero bueno, la vida es así. Quisiera, si puedes, mandar un saludo al aire, por allí. Se escucha mucho la radio, de parte de Joaquín Riquelme, a mis compañeros de Yay Yay. De antemano, muchas gracias. Bueno, para ellos, un abrazo grandote y muchas gracias por estar en la sintonía. El saludo va de parte de Joaquín Riquelme a todos sus amigos de Yay Yay, específicamente de el Servicentro Copec de ese lugar.

0: Muy bien, nosotros vamos a hacer una pausa corta y regresamos con nuestra música, con nuestras raíces, con nuestro folclore. Así que quédense con nosotros, no se vayan por ningún motivo, porque todavía hay mucho más por acá en su Radio Nexo, la del contacto personal. En este día viernes 11 ya de septiembre del 2026. Le saludamos a usted que a lo mejor está con nosotros, enfermo, está en camita, a recuperarse pronto desde acá. Siempre hay que tener fe, siempre hay que tener buenas vibras para que las cosas resulten. Y con fe, usted sabe que la fe mueve montañas. Permítame la pausa y luego regresamos.
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2: 11 horas, 28 minutos.
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1: 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Las noticias: hasta 1,3 millones de viajes con pernoctación dentro del país son los que proyectan la Subsecretaría de Turismo y Senatur para las próximas fiestas patrias, siendo la región de Valparaíso nuevamente la destacada como el principal destino para disfrutar de las celebraciones dieciocheras. Según las estimaciones, serán entre 254.000 y 304.000 viajes los que tendrán como destino la región de Valparaíso, ubicándose en el primer lugar a nivel nacional, con una fuerte inclinación hacia destinos costeros, aunque sin dejar de lado, obviamente, la zona interior. Al respecto, la directora regional de Senatur, Carolina Castro, indicó que estos tres días de fiestas nos tienen muy expectantes. Se espera más de 300.000 viajes con pernoctación directa en la región, lo que nuevamente nos ubica en el primer lugar de las preferencias. En cuanto a los destinos, los que lideran las proyecciones a nivel país son el litoral de los Poetas, con las comunas de Algarrobo, El Tabo, El Quisco, además de Viña del Mar y Valparaíso, destacándose también las comunas de Casablanca y Olmué. Finalmente, invitó a los visitantes a vivir estos días de fiestas patrias con responsabilidad, con todas las medidas de autocuidado y prefiriendo a prestadores de servicios formales y que están registrados en Senatur. El organismo también informó que con un 46,8% de participación a nivel nacional, la región metropolitana se consolida como el principal polo emisor de turistas de fiestas patrias 2026. Le siguen las regiones de Biobío, 9,8%, y la región de Valparaíso queda en tercer lugar con 7,2%. Valparaíso. La Comisión de Defensa de la Cámara Baja sesionará el 25 de septiembre a bordo del buque de la Armada de Chile en Punta Arenas. La decisión fue acogida tras una solicitud presentada por el diputado Daniel Valenzuela, integrante de la comisión, quien planteó que en medio de las recientes declaraciones y controversias sobre la soberanía del estrecho, el debate debe ser abordado como un asunto de Estado y de defensa de la soberanía nacional. En tanto, en la misma línea, el Ministerio de Defensa evalúa trasladar al presidente José Antonio Kast y sus ministros al territorio chileno antártico. En específico, se está estudiando la opción de realizar un consejo de gabinete a fines de enero del próximo año, instancia que podría empalmarse con una posible visita del rey de España. Es todo de noticias, muchas gracias. Fue el departamento de prensa del Grupo Libra para quedar informados en Radio Nexo. 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

Así también presente con nuestra música nacional a través de su Radio Nexo, la del contacto personal, 102.3 en la frecuencia modulada y 1530 en la AM, como es tradicional. Por ahí me llamó un auditor para pedirme a Sergio Nostroza. Me olvidé preguntar su nombre. Mil disculpas para usted. Si me llama, yo con mucho cariño le saludo a través de la radio. Me olvidé de preguntarle. Pero aquí están las canciones que al menos quiere escuchar con Sergio Nostroza. Espero que le agraden.

Muy bien, pues. Llegó el tren, ahí para nuestro amigo entonces que solicitaba a Sergio Hinostroza con esas canciones. Hoy nos corresponde la cadena, hoy viene Gustavo Rodríguez, productor general de la Expoferia, yo creo, en Quillota, y también vamos a conversar algunas cositas relacionadas con todo eso, pero eso es al mediodía. Pero nosotros tenemos que ir a esa pausa, así que vamos a la música y por supuesto luego la cadena.

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0: Muy bien, vamos con el último audio de esta mañana porque luego vamos a la cadena y dice lo siguiente.
1: Hola, ¿qué tal, amigo Polo? Buenos días.
0: Buenos días.
1: Espero que sigan la misma onda de mucho éxito con gracias. El tema de los recuerdos.
0: Muchas gracias.
1: Yo quisiera solicitar un tema de Luis Dima que se llama No te engañes.
0: Ya.
1: Y es un tema muy... con mucha vigencia, podríamos decir. Pero bueno, es un recuerdo más, ¿no? Pero tomémoslo así. Y si lo tienen, sería genial que lo... que lo compusiera para escucharlo. Muchas gracias, que tengan un buen día. Hater de la Galera.
0: Muy bien, pues un abrazo grandote para usted. Aquí está.

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1: 12 horas en punto.
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1: 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Comienza ahora este espacio de encuentro ciudadano con la voz del propio alcalde.
3: Muy buenas tardes, amigas y amigos. Estamos arrancando lo que es esta esperada entrevista por todos en los días viernes en red por las radios del Grupo Libra con el alcalde de la comuna de Quillota, que todos saben, ¿no es cierto?, que está recuperándose, pero ya está muy bien. Tenemos gratas noticias de quien nos visita el día de hoy, porque el día de hoy está con nosotros
4: Don Gustavo Rodríguez,
3: bienvenido. Ahí estamos con micrófono, al parecer. Gustavo, bienvenido.
5: ¿Cómo están? Muy buenas tardes. Un gusto estar por primera vez en este panel. Había venido varias veces a la radio, pero nunca me había correspondido este panel tan
3: poblado. Yo lo recuerdo.
6: ¿Habías venido a las dependencias nuevas de la radio? Sí, sí. Sí las conocías, pero no había estado en entrevista.
5: Y un viernes en las otras dependencias, pero no era tanta gente en el panel, me acuerdo.
6: Bueno, ahora nos...
4: También hemos engordado un poco, por eso parecemos más.
6: Los micrófonos de Libre cada vez crecen más, porque ahora somos un grupo súper grande y sí, se vienen más todavía, más, Gustavo.
5: Y estas dependencias están muy, muy, lo decíamos la otra vez, estuve con Polo, muy, muy bonitas, muy modernas, muy bien realizadas, así es que creo que es un lugar de lujo que tienen hoy para poder trabajar.
6: Don Gustavo Rodríguez, jefe de gabinete.
7: Sí, también el hombre, Polo, el productor general, señor, de lo que es la Expo.
6: Además,
7: y vamos a hablar seguramente de eso. Pero ¿sabes qué, Gustavo? Podríamos partir con las fiestas patrias que se nos vienen. Creo que es adecuado por el momento que se está viviendo.
5: Sí, bueno, hace poquitos días el municipio hizo el lanzamiento oficial de la programación de fiestas patrias. Una de las últimas actividades públicas del alcalde Luis Mella antes de, ustedes saben, lo han comentado anteriormente, de esta intervención a la que se sometió, de la que ya terminó incluso el reposo, ahora están unos días de descanso porque obviamente...
7: ¿Le llegó el pozo? ¿El reposo aquí?
5: Claro.
6: El polo está todos los viernes, cada vez más fome, vamos a tener que hacer algo, Polo. Te vamos a cambiar tu libretista.
7: Oye, contrate una talla bonita, una talla bonita.
6: Y muy sana, muy blanquita, sana, muy aceptable esta hora también,
3: sí,
6: Polo.
3: Sí, oye, estamos en transmisión Instagram, Grupo Libra CL, Facebook, Grupo Libra YouTube, Grupo Libra Chile. No es una convención del Vaticano. Todos los que están ahí por la cámara 3 me preguntan si están transmitiendo al Vaticano. No, lo que tenemos de pelado acá es porque ya estamos en una edad.
6: Está bueno. Ahí te encontré un libretista, Polo.
7: Sí, ya está.
6: Está listo.
3: Y yo cobro por hora.
6: Ándate, cabrito. El que no, que me va quedando, y así también vamos para donde mismo. Ya, pero.
3: Bueno,
6: Don Gustavo vino a hablarnos de las fiestas patrias en Quillota porque hay harta invitación,
5: sí,
6: Gustavo.
5: Bueno, decía yo, la última actividad que hizo, o una de las últimas actividades que tuvo el alcalde antes de este reposo, esta intervención y reposo, y se dio a conocer un programa que es bastante amplio. No va a haber un evento central como el año anterior, que hubo un evento central en Boco, con Ramada, sí, con cocinerías,

0: sino que varias fiestas costumbristas en diferentes sectores de la ciudad y, por supuesto, la tradicional apertura del Edén y también del Parque Aconcagua. Si gustan, vamos revisando por orden.
1: Sí. Oye, pero lo primero, antes de que el alcalde se fuera, él nos dijo que se habían reunido con la seguridad de Quillota, con carabineros, con todo lo que implica el que vivamos una fiesta segura y, bueno, un poco más calmado, en paz, digamos.
0: Sí, claro.
1: Todo eso está, pero ok ya.
0: Y este lunes, hay un comité de emergencia para afinar ya los últimos detalles, porque son los días previos, ¿no?
1: Claro, claro.
0: Ya hay una coordinación anterior y ahora ya viene la última reunión para dejar todo funcionando 100% con seguridad pública, carabineros y los servicios de emergencia de la ciudad.
1: Que lo que más cuida la familia, Gustavo.
0: Absolutamente.
1: Sentirnos seguros.
0: Absolutamente. Bueno, hay actividades desde este fin de semana. La primera de ellas es mañana, la fiesta costumbrista de Lo Varela en San Pedro. Va a estar ahí todo el día con actividades típicas, comidas tradicionales, folclor. Una invitación, por supuesto, que hacen los vecinos de ese sector. Pero además, durante los días del evento propiamente tal de las fiestas patrias, vamos a tener la ramada entre luces. Vuelve el bulevar, pero ahora en formato 18ero, en Maipú, en Calle Blanco, los días 17, 18 y 19. Desde las 13 horas para almorzar y hasta la madrugada, como se cerraba antes. O sea, toda la tarde con bulevar y, por supuesto, con presentaciones folclóricas y otras actividades. Además, va a estar funcionando el Parque Aconcagua, con una fiesta criolla y también el emprendimiento, los días 17, 18 y 19. El Edén, punto de encuentro tradicional en fiestas patrias, va a abrir también los días 18 y 19, la entrada liberada. Se cobra así el estacionamiento a 2.000 pesos a beneficio de la mesa territorial del sector. Y además va a haber una serie de actividades. Por ejemplo, el Centro Cultural tiene cine chileno, folclore, espectáculos de diferente tipo. En la Plaza de los Ceibos también va a haber una feria los días previos de fiestas patrias, una feria de 18era. Y no sé si me falta algo más. Ah, esta semana también hubo el día jueves, si mal no recuerdo, en Los Almendros. Y además, el 24 hubo que desfasar la fecha ahí porque el regimiento Granaderos tenía que desfilar en Santiago, escoltar al presidente, también estar en la parada por el Día de las Glorias del Ejército. El 24 se van a hacer el Tedeum y el desfile que se hace habitualmente en la Plaza de Armas por Fiestas Patrias.
2: Qué bonito, o sea, una festividad para todos y gratuita, que es lo que importa o no dentro de todo eso, excepto algunas como por ejemplo los estacionamientos del Edén.
0: Sí, la mayoría de las actividades son gratuitas, obviamente lo que venden los emprendedores como en todos lados, sí, pues, y obvio, lo que obvio. Se come uno también, sí. Pero sin pago de entradas, así es que la idea es que la gente pueda pasarlo bien, pueda disfrutar. Esta semana también hubo un punto de prensa por ahí con Chilquinta por el tema de los choques en poste y más en esta fecha donde la gente consume alcohol y de repente puede haber algún problema. Tenemos el triste récord de ser la ciudad con más postes chocados de la región.
3: O sea, Gustavo, Carolina Carrasco, que es directora regional de Senatur, en una entrevista decía de que este 18 de septiembre las comunas que más visitantes va a recibir son en la costa, Valparaíso, Viña, Algarrobo, El Tabo, y en la zona interior está Casablanca, Quillota, Olmué y Limache. Obviamente eso es un honor porque todos los turistas se vienen para acá. Y el año pasado, en comparación a estas fechas, ¿cómo fue, por ejemplo?
0: El año pasado tuvimos este punto de interés que fue el Parque Ludiano, la Casona de Boco, donde se instalaron cocinerías, ramadas, hubo show gratuito. Además, el sector de las cocinerías uno podía entrar gratis y había show con bandas. También hubo expositores, stand y diferentes actividades. Y en la casona, ahí sí cobraban entrada, estaba la ramada oficial. La verdad es que ahí llegó mucha gente, costaba un mundo estacionarse, pese a que había estacionamientos dentro del recinto. Y creo que ese fue un punto de atracción importante. En paralelo estaban las otras actividades que se repiten este año, el Edén, Parque Aconcagua. No tuvimos bulevar esa vez, pero sin duda creo yo que el bulevar en particular puede ser un punto de atractivo muy importante, porque ya en el verano veíamos que venía gente desde la costa, venía gente incluso desde otros países.
4: Está en el centro de la ciudad.
0: Claro, porque está en el centro de la ciudad, porque está toda la oferta gastronómica, de carrete. Sí.
1: ¿Tú fuiste en el verano, Gustavo?
0: Fui varias veces.
1: Al bulevar.
0: Me tocó ir por trabajo y me tocó ir por gusto.
1: Por ya, por placer,
0: por
1: digamos.
0: Placer,
1: ya,
0: sí.
1: ¿Y?
0: Sí, la verdad es que
1: ¿hubo placer? a mí me encantó la experiencia que tuvimos en el verano.
0: Sí, fue bueno.
1: Era súper placentero, de hecho. Ir a las 6, 7 de la tarde con el solcito ahí, donde te vi muchas veces a ti, Alejandro. tomando limonada, pero que ahora se repita y justo después cambian la hora con una tarde un poquito más larga, llama la atención de la familia completa, no solo de los grandes que estamos acostumbrados a ir a lugares así.
0: Bueno, un par de veces yo fui con mi hija y lo pasamos súper bien porque están todas las mesas juntas, los locales comparten entre ellos, incluso me acuerdo, yo fui un par de veces ahí a la esquina de Blanco con Maipú y como que decían, ¿esa mesa es tuya o es mía? No importa, tiéndela tú, no hay problema. Y mucho compañerismo entre los locatarios porque era ganancia para todos, claro, al final. Pues.
1: Entonces, y hay mucha buena onda siempre.
0: Mucha buena onda. Y decir, salvo un par de incidentes, incivilidades más que nada de algunos sujetos que a lo mejor se le pasaban los tragos, que ni siquiera estaban en el bulevar, sino que sujetos que iban pasando y que las controló oportunamente Carabineros o Seguridad Pública, fue absolutamente seguro y tranquilo, no pasó nada.
4: El bulevar fue sin duda un éxito que dio que hablar, yo creo que lo van a copiar en varias comunas más. Pero lo que quiero preguntar es si se ha conversado con todos estos negocios que yo creo que lo están esperando con ganas, el poder generar un ambiente dieciochero, como estas fondas antiguas, cuando iba toda la familia de día y que se fue perdiendo y pasó a ser un negocio más que nada de trago y bailable. Pero antes, con juegos, con esto, con muchas cosas, poder llevar esto en el centro de la ciudad, donde la gente pueda, no sé, tomarse un terremoto, pero también un mote con huesillos, ¿por qué no? En donde la ambientación sea con música en vivo, el grupo folclore, parejas de guaso bailando, ese tipo de cosas, ¿se podrá conversar con ellos y darle esa vida como era a la antigua?
0: Cosas que ya están confirmadas, bueno, el centro se embanderó, por lo tanto hay un ambiente dieciochero, ellos también van a decorar cada uno sus locales y también está comprometido la participación de artistas folclóricos. De hecho, ya hay un par de los cuales, con los cuales ya tengo certeza, se conversó y van a estar ahí. Y obviamente me imagino yo que como es dieciochero, esto como es una especie de ramada entre luces, va a haber una carta distinta más apuntando a comida típica.
1: Aparte que está el Museo del Guaso ahí mismo. Y durante la última edición del Entre Luces, ellos también hacían lo suyo.
3: Salían los guasos, se cruzaban.
1: Como no en esta oportunidad. Me imagino yo, por no sé si tendrán algo preparado.
0: Sí, y antes de que alguien nos llame o nos mande un audio, obviamente nos hacemos cargo también de las externalidades que pueda tener esto, porque hay sectores que abarca el bulevar, especialmente los extremos, donde hay viviendas, donde hay gente que reside, y obviamente vamos a seguramente sostener reuniones y ver cómo podemos hacer que no tengan sobresaltos ni lo pasen mal esos días, entendiendo que igual la música dura está bien avanzada.
4: ¿Los horarios?
0: Desde las 13 horas, entendiendo que la gente puede ir a almorzar, hasta las 3 de la mañana aproximadamente cerraba el bulevar en el verano.
1: Está bien. 14 horas.
0: Sí. Y lo otro, muy importante que se hizo durante el verano, fue hacer algunos instructivos con las personas que tienen los locales, porque de primeras era como que todos querían sacar su DJ y querían sacar sus parlantes a la calle, y la verdad es que primero molesta un poco a los que están conversando en las mesas, ¿no? Y segundo también lo que decía hace un rato de los problemas que puede generar para las personas que viven en el sector, que a lo mejor quieren descansar a cierta hora y está la música, está muy tarde.
2: Gustavo, por ahí también se hablaba que los locatarios cercanos de las diferentes calles de Quillota también se querían adherir y querían hacer algo diferente o igual de Entre Luces. ¿Pasó algo con eso o eso se fue? No tuvo el mismo éxito.
0: En su momento hubo un bulevar de almuerzo los días domingo, que era, digamos, entre mediodía y las 6 de la tarde, un poquito menos quizás, especialmente en la calle Chacabuco. Por ahora, por Fiestas Patrias, por lo menos yo no he escuchado que haya algún interés o algún intento por hacer algo así. Pero también tiene que ver con que muchas veces los locales prefieren en Fiestas Patrias, entendiendo que la atracción y la celebración está generalmente en los sectores rurales, muchas veces los locales del centro no abren esos días porque les baja la afluencia. Vamos a hacer las consultas a ver si es que todavía hay gente incorporada.
2: Y ahora que está Eduardo Rey como presidente, ¿qué opina de todo lo que está pasando con la ciudad?
0: ¿Qué opino yo o qué opina él?
2: Eduardo.
0: Es que habría que preguntarle a él, pero bueno, yo...
2: ¿Pero que ustedes tienen reunión
0: con él? Sí, hemos tenido reuniones, él se fue, la nueva directiva de la Cámara de Comercio se fue a presentar, tienen proyectos muy interesantes, algunos incluso del lado o del área de potenciarse como gremio, ¿no? pero en general nosotros tenemos una muy buena comunicación y una muy buena relación con Eduardo Rey, a quien lo conocemos no solo como comerciante, sino que también como dirigente deportivo. Y siempre ha estado muy disponible a trabajar con el municipio, a hacer cosas en conjunto y a impulsar iniciativas que puedan ir en el bien de las personas. Él es una persona muy consciente y un dirigente muy activo. Mis mejores deseos en este proceso que está iniciando como presidente.
2: Sí, porque por ejemplo uno lo que ve dentro de la ciudad, que de pronto no sé, está todo embanderado, pero hay locatarios que de pronto no tienen como la misma vibra, uno no entiende, como en todos lados, dices tú. Porque por ejemplo, no sé, de repente en Navidad que pusieran algo relacionado con Navidad, en 18 igual, como que le falta eso. Pero a la ciudad viva.
1: Disculpa, Gustavo, es que yo también formo parte del comercio y toda la cuestión, estuve harto tiempo leyendo con eso también, pero es que en todas partes hay gente que rema para el otro lado. Y lamentablemente esas personas son los que más años tienen en el comercio, sí. Los que hacen el llamado a cerrar a las 5:30, 6 de la tarde, que uno no entiende, etcétera. Entonces pareciera que ellos mismos están echando su comercio hacia atrás. Cierro ese paréntesis porque no hay que ver que toquemos ese punto ahora, pero es súper importante también decirlo cuando se está asumiendo ahora una nueva directiva en la Cámara de Comercio de Quillota. Hay muchas personas que pertenecíamos a todo eso porque nos fuimos desencantando con ello, estamos expectantes para ver qué ocurre con esto.
3: Yo me quiero sumar a lo que decía Enrique y Alejandro con respecto a lo tradicional, Gustavo, porque, claro, hablan del comercio, que adornan y todo lo demás, pero tú te has dado cuenta, Gustavo, de que la comunidad, los vecinos, por ejemplo, participen. Yo me acuerdo hace unos 20, 30 años atrás, hacían actividades en los barrios, en los pasajes que cerraban, pues juegos típicos. ¿Se ve eso acá en Quillota todavía o ya la comunidad se va solamente a las actividades que hace la municipalidad?
0: Hay de todo. Hay juntas de vecinos que se organizan y hacen actividades y también en sectores rurales, muchas veces ya he mencionado algunas, en Los Almendros hace poco, en la cancha de Los Amistosos, Los Varela, esos son organizados por gente del sector,
3: con el
0: apoyo del municipio en muchos casos. Lo mismo en el tema del Edén, la apertura del Edén, si bien hay una coordinación del municipio, se hace de la mano de la mesa territorial de Boco, entonces hay un interés. Lo mismo el Parque Aconcagua, si bien no estamos hablando ahí de vecinos, estamos hablando de locatarios, de feriantes, ellos también son el espíritu y la fuerza, el motor que mueve la celebración de fiestas patrias, por lo tanto hay interés, incluso celebraciones más pequeñas, vecinos que se juntan en el barrio, que embanderan en el sector donde vivo yo. Me sorprendió gratamente hace unos días ver en los edificios que cada edificio tenía su bandera puesta, entonces, y los pasillos también decorados. Entonces, sí, yo creo que el ánimo está, de repente las posibilidades no son tantas y muchas veces se hace ese trabajo, pero desde la posibilidad que tienen los vecinos, tanto económica como de tiempo, porque todos trabajan.
1: Pero bonito, sí, tienes razón, sí. Sabes que yo también se ha perdido esa...
3: Sí,
1: esas tradiciones.
2: Yo repalan cebada,
1: no todavía.
3: Sí. No abrir la chancha.
1: Claro, el pillar el chancho. ¿Jugaste a ese? ¿Pillaste algún chancho alguna vez, Claudio?
3: Una chanchita.
1: No lo hubo. Varias por ahí.
4: Yo espero que la próxima semana, ¿no es cierto?, lleguemos todos ad hoc, pues. Estamos hablando de los adornos de la ciudad y nosotros.
5: No quieren venir a la sala.
4: El invitado
1: te vamos a invitar, Gustavo, porque nosotros tenemos un asado. Ya, entonces, pues, si quieres venir, venga nomás.
4: Pero muchas vestido gracias. De guaso.
1: Sí, pues nosotros todos vamos a venir a la usanza.
0: Yo tengo que decir a propósito de eso, de lo que hace cada uno, que el municipio en particular está lleno de banderitas adentro. Sí. Hay.
1: Fueron los primeros. De hecho, recibió muchas felicitaciones la misma municipalidad, el frontis, que de verdad que se ve bonito. Sí. Los adornos que pusieron parecen vestidos de China, de hecho, ahí. Muy bonito. Sí. ¿Quién se encarga de eso?
0: Tenemos un equipo, primero,
1: felicitaciones,
0: un equipo de diseño, ajá, que hace todo el interior de los pasillos y todo eso, que depende de protocolo de relaciones públicas. Y la parte exterior, generalmente, es un trabajo conjunto entre ese equipo y el área operativa, porque como es trabajo en altura, claro, y hay que instalar cosas. Así es que... bueno, las banderas también del centro son producto del trabajo de los funcionarios municipales.
1: A aquellos funcionarios que se encargan.
2: Oye, Gustavo, ¿y quién cómo se llama la niña que recibe ahí habitualmente? Porque la atención es espectacular de esa niña.
0: La anfitriona que hay, sí, en la entrada, sí, se llama Scarlett y es una gestora cultural que llegó con nosotros cuando asumió el alcalde Luis Mella. Él planteó la idea de tener anfitriones para hacer la derivación y la orientación y ella es la persona que está acá.
2: Porque lo hace espectacular. O sea, uno se siente grato al momento de llegar al municipio. Sí, es muy amable. Sí. Es demasiado.
1: Sí. Oye, Gustavo, bueno, cerramos los eventos de Fiestas Patrias.
2: La ramada.
1: Pero nos quedamos en un lugar músicos, ¿no? En donde y quedó un perrito. Quedó un perrito en el parque Aconcagua, ahí donde hay otra rama, porque llamó mucho la atención, Gustavo, dediquémosle unos minutitos de esta entrevista a ese procedimiento por este perrito abandonado en el parque Aconcagua.
0: Sí, terrible situación, aunque siendo justos y buscando la verdad de todo lo sucedido, si bien el perrito falleció y pasaron todas estas cosas bastante dramáticas, algunas de las cosas que se dijeron al comienzo parecen no ser tan efectivas o tan reales.
1: A ver.
0: Esto fue un trabajo que realizaron varios equipos municipales, medio ambiente entre ellos, seguridad pública, tomaron conocimiento de esta denuncia en el Parque Aconcagua de un perro abandonado y con graves problemas de salud, por supuesto. Esto fue la tarde de ayer. Hubo también grupos ambientalistas que participaron. Y, bueno, la veterinaria municipal se hizo cargo del procedimiento. Destacar ahí el trabajo de Camilo y su equipo, Camilo Arancibia, el veterinario jefe, quienes están siempre muy dispuestos incluso a trabajar fuera del horario. Ellos en los temporales estuvieron a cargo, por ejemplo, de este albergue de perritos que se hizo para los perritos de la calle. Uh-huh. Y decir un par de cosas que por lo menos nos informaron a nosotros durante la mañana de hoy. No corresponde a un ataque, como se dijo en su momento. Este perro tenía una patología en los ojos que ya había sido diagnosticada por el propio veterinario municipal, lo reconocieron cuando lo atendieron, y aparentemente las laceraciones que tenía en el cuello corresponden a una amarra, porque la dejaron amarrada a un contenedor en el parque Aconcagua, y al tratar de liberarse se generaron estas laceraciones. Lo que sí hay que decir que el perro estaba en estado de abandono, que estaba en muy malas condiciones, había desnutrición de por medio. Pero ayer se contaron cosas bastante terribles que incluso ameritaban ahí una denuncia ante la justicia. Se presentó por parte, tengo entendido que un concejal, una denuncia ante Carabineros. Obviamente nuestro equipo de veterinarios intervino, atendió, realizó todas las prestaciones necesarias. Destacar también la labor de algunos animalistas que colaboraron en todo este procedimiento. Y obviamente se va a solicitar la posibilidad de tener más antecedentes, y si los antecedentes determinan de que efectivamente hay alguna situación de maltrato, recordemos que maltrato no es solo pegarle a un perro, o como se contó ayer, apuñalarlo, hacerle corte o esas cosas. Maltrato también es dejarlo en estado de abandono, no darle la alimentación, no hacerse responsable del can que uno tiene a su resguardo. Si se detectan esas situaciones, obviamente vamos a, como municipio, a presentar las acciones correspondientes. Finalmente decir, por lo que nos contaba el equipo en la mañana, que el perrito fue eutanasiado, no por nuestro equipo veterinario, sino que en una clínica particular en la comuna de La Cruz.
2: Bueno, ayer estuvimos con Camilo en la Radio Nexo y va a estar todos los jueves con nosotros, así que un agradecimiento para ellos que trabajan duramente durante todo el día con estos animalitos.
0: Sí, los veterinarios municipales están con muy buena disposición siempre, pero también destacar el trabajo. Nosotros hemos tenido una buena coordinación con organizaciones animalistas. Sé que ADEPA ayer participó mucho en esta situación, y por lo mismo destacar el trabajo que ellos hacen en forma voluntaria, gratuita, con mucho esfuerzo, pero destacar y descartar un par de cosas. No fue acuchillada la perrita, no se le sacaron los ojos, como se dijo, sino que mantenía una enfermedad degenerativa, posiblemente un lupus.
2: ¿Se presentó el proyecto al final de reingreso con todo el tema del Hospital San Martín, el ex Hospital San Martín?
0: Estamos hablando del Centro del Bienestar para las Personas Mayores. Tercer ingreso ya. Tercer ingreso. Fue presentado el 1 de septiembre ante el GORE. De hecho, tengo aquí el número del ordinario, el número 549-2026. Una presentación ya que esperamos sea un poco más definitiva. Este es un proyecto que lleva muchos años desarrollándose como idea, como propuesta. Recordemos, el alcalde siempre lo cuenta, cuando se supo que el hospital biprovincial se iba a construir en Quillota, porque la municipalidad entregó los terrenos y que iba a quedar el Hospital San Martín desocupado, siempre tuvo la idea de hacer un centro del bienestar. En diferentes periodos y en diferentes administraciones se ha ido logrando como datos parciales, como datos totales, se han ido presentando una y otra vez el proyecto. Este es el tercer ingreso para evaluación. Sabemos que es mucha plata, pero tras la conversación, el día que vino a inaugurar la calle O'Higgins y los camiones que se compraron con fondos del gobierno regional, el gobernador reafirmó su apoyo y su interés por respaldar este proyecto. Obviamente, lo de siempre, el financiamiento es quizás el tema más complejo a resolver. Quizás hay que buscar una fórmula en donde el gobierno regional ponga una parte y otros estamentos pongan la diferencia.
2: ¿Pero cómo lo ves tú eso, de parte de ellos?
0: Lo que pasa es que aquí hay un tema que no es menor, y es que esto es una innovación. La innovación no calza en ningún lado porque no existe. En algún momento se pidió, por ejemplo, documentos propios de un proyecto que se va a incorporar al Servicio de Salud Viña del Mar Quillota, algo así como un consultorio, un CEFAM, un SAR. Y la verdad que no es eso, es un proyecto que no existe, que no se ha hecho nunca en Chile. Tanto es así que ha despertado el interés de otras comunas. Vino, me acuerdo, hace un tiempo una delegación del GORE de Los Lagos, porque tienen ellos un hospital desocupado en Puerto Montt. Esto es súper en serio. El compadre Moncho, Adriano Castillo, es concejal en la región metropolitana, y cuando hace unos años grabó unos videos para apoyar la campaña que teníamos, él también dijo, oye, nosotros tenemos acá un hospital desocupado, parece que es Quinta Normal, no estoy seguro, tendría que verificar el dato. Tenemos un hospital desocupado y me interesa, quiero saber, quiero conocer, porque a lo mejor como consejo municipal podemos apoyar esa iniciativa y hacerlo acá también. Entonces, es una innovación, algo que no existe, y eso tiene a la gente muy atenta respecto al resultado, pero también complejiza la tramitación, porque en el fondo lo que suelen hacer los equipos evaluadores, y no estoy hablando solo del GORE, sino que de los diferentes estamentos públicos, es decir, ¿a qué lo homologamos? Pero no hay nada que homologar, porque no existe en Chile ningún centro del bienestar para personas mayores. Lo que hay son los hospitales geriátricos, y con diferentes perfiles. Además, algunos son más de rehabilitación, otros son más de cuidado de salud. Entonces, es una situación bastante compleja en términos de lo que hemos tenido en estos meses de tramitación. Pero, insisto, tercer ingreso, con muy buena expectativa, y además nuevamente con el apoyo del gobernador regional. Además, en esa reunión tuvieron dos de los CORES de la provincia, Gisela Ahumada y también Lautaro Correa, y los dos manifestaron estar completamente cuadrados con el proyecto.
3: Gustavo, qué importante lo que dices tú con respecto a qué centro de atención geriátrica, porque lamentablemente a veces en las redes sociales se confunden las personas, ¿cierto?, de que piensan que va a ser un hospital regional dedicado a los adultos mayores. Es un centro de atención geriátrica. Entonces, eso es importante aclararlo, porque a veces la gente lo malinterpreta o lo confunde, ¿no?
0: Sí, es importante decir de que nuestra intención como municipio, y en esto hablo también en representación del alcalde, que es el principal impulsor de esta iniciativa, el creador de ella, ¿no? Es precisamente que podamos extender la atención no solo a los quillotanos, que sea algo que funcione a lo mejor para Quillota Petor, que igual que el hospital, biprovincial en este caso. Nosotros estamos generando lazos hacia la provincia de Petorca. De hecho, hay un proyecto incluso para instalar acá en Quillota, con apoyo municipal, una residencia para que quienes tengan que atenderse desde la provincia de Petorca acá en el biprovincial puedan pernoctar, por ejemplo. Y claro, la idea es ir generando lazos. No sé si sea regional, yo creo que no va para allá, pero sí por lo menos biprovincial, o por lo menos de las comunas que abarca el Servicio de Salud Viña del Mar Quillota Petorca. Y obviamente, acá hay diferentes niveles de atención y diferentes tipos de atención. Hay atención ambulatoria, hay atención hospitalaria, ya con está la idea de incorporar un SAR, quizá una urgencia para el adulto mayor. Hay servicios sociales, culturales. La idea, por eso se llama Centro del Bienestar, porque el bienestar a la edad de los adultos mayores no es solo la atención de salud, que quizás sí es muy importante, sino que también otros servicios que van incorporados. Son tres partes que tiene el proyecto y que tienen que ver con diferentes enfoques de cómo velar por el bienestar de las personas, siendo por supuesto lo principal la atención en salud desde estos diferentes parámetros que yo decía.
2: Los jóvenes también están presentes en Quillota, hay actividades para ellos, hay proyectos para ellos. Cuéntanos un poquitito de eso, de la acción climática. ¿Qué está pasando con Quillota?
0: Sí, bueno, continúa esto. Esto hay que decirlo, viene desde la administración anterior. Es un programa más bien que depende de Bloomberg Philanthropies, que es una organización internacional. Y existe en Quillota este fondo, digamos, un fondo de recursos que se asignan, que ha ido aumentando año a año, para que los jóvenes puedan desarrollar proyectos medioambientales. El año pasado hubo proyectos muy interesantes, y este año tiene la particularidad de que no necesariamente tiene que ser una organización la que postule, sino que pueden ser desde dos jóvenes que se asocien y que comiencen a trabajar para desarrollar algún proyecto, esto como parte del Fondo Juventud y Acción Climática que financia la Fundación Bloomberg. Obviamente cada proyecto va a recibir un financiamiento, hay un monto en dólares que se les va a asignar, y la idea es que ellos puedan presentar la idea, trabajarla junto con la comisión, si son adjudicados, si logran el financiamiento, ejecutarla y luego de ejecutarla hacer la correspondiente rendición. El año pasado grupos ambientalistas, colegios, recuerdo por ejemplo el Liceo Agrícola hizo proyectos muy interesantes, ellos todos los años postulan y todos los años se lo ganan y eso les ha permitido generar huertas, invernaderos, comprar unas máquinas para poder trabajar en temas de compostaje. Entonces, la invitación desde ya a que se informe, porque los próximos días ya se abre la convocatoria, vamos a tener un lanzamiento seguramente y ahí van a poder participar. Como digo, este año por primera vez ya no hay que estar en una organización necesariamente. Obviamente también se puede. Se puede, por ejemplo, que dos jóvenes que quieran asociarse entre ellos y trabajar juntos puedan presentar. Vamos a averiguar bien el rango etario.
5: Sí, vamos a ver.
0: Sí. Entonces, la idea es, incluso hay está la posibilidad de hacerlo en etapas. O sea, este año partimos, no sé, armamos el proyecto, hacemos una primera etapa, el próximo año postulamos de nuevo, avanzamos hacia la segunda etapa y así. Es un fondo muy, muy interesante que ya lleva 3 años, si mal no recuerdo, en la comuna de Quillota y que ha permitido implementar. Además, va creciendo en monto, ¿no? Y ha permitido implementar muy, muy buenas iniciativas. Además, conectarse con el mundo, porque esto está pasando en Quillota, pero también está pasando en otras ciudades del planeta. Y hay encuentros online entre alcaldes, entre los participantes. Y la idea del lanzamiento va a ser precisamente, ojalá que podamos transmitirlo hacia el exterior y tener la participación de gente.
5: Bueno, ya está la alianza con Mega, así que por lo menos está avanzado. Manuel Jesús, 10 años participante de Go Talent Chile. Llegó a ser semifinalista y participante. Quiere cantar en la Expo Quillota. Le vamos a responder al regreso de la pausa.
0: Ok.
6: Esta es la hora en Libra FM. Las 12 horas y 33 minutos.
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5: De regreso en esta cadena, el Grupo Libra, y vamos a atender el 001. Buenas tardes.
18: Buenas tardes.
5: Lo escuchamos, la consulta para Gustavo Rodríguez, jefe de gabinete municipal.
18: Ya, don Gustavo, muy buenas tardes. Mire, yo habitualmente voy al parque Aconcagua. Ya hay unas personas que cobran 300 pesos por entrar al baño, pero les tirita la mano en una botellita de cloro, en una botellita de poder. Son asquerosos. La verdad es que el baño tiene más hongo que baño. Yo no sé si eso lo van a poder arreglar, como van a haber muchas visitas, y me queda claro que sí va a ser. Muchas gracias.
5: Gracias, buenas tardes.
0: Agradecemos la pregunta porque es un tema que en los últimos días nos ha llegado bastante, hay que decirlo, por redes sociales, por mensajes incluso. Y claro, tenemos que mejorar esos estándares, hay que hacer ahí un análisis de por qué está pasando. Además va de la mano con que el municipio desde hace un tiempo está trabajando en una licitación para baños nuevos. Por lo tanto, si vamos a tener, además de estos baños nuevos, la idea es que estén siempre impecables. Así que vamos a conversar con los encargados de la administración del Parque Aconcagua y ver también qué está pasando ahí, porque me imagino que eso tiene que ver con alguna concesión que se le da a esta persona para que lo atienda, y si es esa la denuncia, obviamente hay que corregir el proceso, ¿no?
2: Gustavo, te llevo a otro plano. Sobre la Expo Feria, yo creo en Quillota que estamos ahí a... Algo, quería hacer una pregunta, ¿no? Hazla primero. No.
4: Pero era nada que ver con esto. Tenía que ver con nuestro querido amigo Pato Encalada. Patricio Encalada nos envía un mensaje, ya que sabe que estamos en red a esta hora, y que tiene que ver con algo importantísimo. Estamos todos pensando en las fiestas patrias, pero hay papeles que no están hechos. No sé si ustedes saben que los que no han pagado el permiso de circulación o los que no tienen la licencia renovada y sí tienen tal vez la tranquilidad de decir, pero si hay una prórroga, esa prórroga no te sirve si sales del país. Los que van a Argentina a pasar la fiesta, va a llegar hasta ahí a la cordillera y le van a decir, un momento.
2: Y ahora, señor, que se abrió,
4: hasta aquí
2: se
4: pueden llegar cordillera. Porque esa prórroga es solamente acá dentro del país. Y la gente no lo sabe. Mira. Entonces es importante avisar ahora que usted tiene tiempo para sacar renovar licencia, porque en Quillota yo creo que es la ciudad más rápida. Yo creo, felicito al Departamento de Tránsito, pero en otras municipalidades son 3 meses de espera y acá son días. Aún alcanzas a ir y hacerlo. Este sábado 12 de septiembre tenemos atención, o sea, mañana, atención de renovación de licencia a conducir por demanda espontánea. O sea, uh-huh. Si usted llega temprano, lo atienden antes.
0: Sí.
4: Desde las 9 de la mañana y hasta complementar, o sea, hasta los que alcancen a llegar. Entonces usted tiene que llegar temprano si la quiere ahora. Eso es una cosa, y lo otro tiene que ver con los permisos de circulación. Que ustedes me van a decir, pero si ya los sacamos, pero los camiones cumplen ahora, en septiembre.
1: Y la segunda cuota vencía en agosto, y muchos que todavía están ahí.
4: Háganlo ahora para que no pase el chascarro de ir con la suegra, toda la familia, y que le quiten el auto ahí afuera de la rama.
1: Te pueden quitar el auto, Gustavo, sí, sin el permiso, sin la segunda cuota, sí. Y a corrales, ¿no?
0: Exactamente. Si el vehículo no cuenta con los documentos y uno no tiene el permiso de circulación pagado, se retiene por parte de la autoridad y se va a corrales. Y un dato, hace muy poquito varios escuchamos la noticia del atropello a Rolando Jiménez, el fundador del móvil.
2: Sí, sí.
0: Bueno, el conductor era un camión de una empresa de distribución y el conductor andaba sin licencia y nunca la había sacado. Obviamente a ese señor le esperan las penas del infierno, más allá de que nadie haya tenido la culpa, porque se arrancó y además andaba sin documento.
1: Y ahí también tienen que ver las personas que lo contrataron, ¿no? Para dicha acción, si cómo lo contratan para manejar un camión y no tiene licencia.
0: Exactamente, ahí hay un segundo tema.
1: Claro.
0: El reclutamiento fue un poquito...
1: O sea, el filtro.
0: Sí, claro.
1: El casting, digamos. Claro. Pésimo.
4: La idea, los vehículos de carga, todos los vehículos de carga, tienen que ir ahora a sacar los permisos, pagar el permiso de circulación. Usted sabe...
1: Por internet.
4: ¿Dónde está tránsito? Por internet. Uh-huh. O directamente ahí a la oficina de tránsito, frente ahí a un hotel que hay por ahí. Ajá. Ahí están ubicados. ¿Ya?
2: Muy bien. Vamos a tener que ir con mi amigo Víctor porque tenemos pensado salir fuera.
4: ¿Ya?
2: Vamos a ir a Bellota Sur. Yo...
4: Ya, perfecto.
2: ¿Esa te gustó?
1: Bueno, esa estuvo buena.
3: Yo aprovecho a preguntarle a Gustavo. Sí, ahí está. Ya. Con respecto a... bueno, el alcalde lo decía en unos programas atrás con respecto a las carreras clandestinas que se hacen en el sector de... O sea, al ingreso de Quillota y todo lo demás. ¿Cómo ha estado eso? Los vecinos están tranquilos, pero se vienen las fiestas, se vienen los días en los cuales hay más tiempo para estos delincuentes de las carreteras, pues.
0: Sí, eso es un sistema muy organizado, digamos. Se descubrió hace algún tiempo por parte de Carabineros y Seguridad Pública que incluso en el sector del puente de Boco se instalaba una persona y cuando veía pasar los vehículos de emergencia avisaba y se disolvían. Esto es absolutamente ilegal, digámoslo. Las carreras son las que se hacen en vías públicas, digamos, son absolutamente ilegales. Recordar, sectores rurales son vías que dependen de vialidad, urbano, nos corresponde a nosotros como municipio y al CEPIO. Y en ese escenario, obviamente, ha habido un trabajo de inteligencia usando drones, por ejemplo, que tienen una capacidad de grabación a muy larga distancia, y eso ha permitido que los funcionarios lleguen de sorpresa y poder detener a algunos sujetos. La verdad es que están tan organizados que cuando ven llegar a Carabineros muchas veces se disuelven rápidamente. En el último tiempo, yo por lo menos no he sabido de denuncias, pero cada ciertos periodos siempre están llegando, principalmente hacia la zona del camino a Manzanar, y también a veces en sectores urbanos, pero los sectores urbanos son más que nada dos vehículos en pique, no es algo tan organizado como lo que pasaba en ese sector.
2: Oye, Gustavo, mira, ¿usted quería hablar?
1: No, nada.
2: Yo te quiero agradecer.
1: La página Gustavo dijo drones y perdimos un seguidor de la Cruz, no sé qué pasó.
2: Ya.
1: Pero bueno.
2: Dos cosas. Primero, agradecerte los doblones que nos trajiste. Ya, eso es lo primero. Segundo, a mi amigo acá, ¿a usted le gustan los doblones?
1: Pero ¿por qué? No, toma. ¿Cómo
2: por eso es que usted es nutricionista, démelo a mí. Démelo a mí. Lo otro es llevarte a lo que es la EPA, porque tú eres el productor general de todo este tema. Po.
0: Así dice.
2: ¿Qué mejor que eso?
0: Bueno, ¿en qué estamos? Lo primero, ya tenemos prácticamente cerrado el tema de los expositores.
1: Ah, qué bien.
0: Vamos muy, muy adelantados con eso.
1: Había muchísimos interesados, 500 de hecho.
0: Alrededor de 500 interesados y tenemos 250 módulos. Y además los food trucks y los espacios. Los espacios son sectores del estadio que se arriendan por metro cuadrado, que no tienen módulo porque llega la empresa y dice, no, yo aquí quiero poner unos sillones. Se cuentan aparte, ¿no? Eso ya está prácticamente cerrado. Hay algunos todavía en lista de espera que no han pagado quizás y eso podría correr, pero ya está completamente entregado.
2: ¿Gente de otros países viene?
0: Va a haber argentinos, principalmente. Son alrededor de 14. Y estamos hablando que... sumando todo, expositores en módulo, espacios, food trucks, podríamos estar también toldos en la cancha 2, la cancha 3, perdón, podríamos estar hablando de cerca de 300 y algo expositores.
5: Eso vamos a atender el llamado y seguimos, sí. Pero póngale pausa al tema, por favor. Buenas tardes.
19: Buenas tardes, señor.
5: Le escuchamos.
19: Tengo una queja, mi hijito lindo.
5: Adelante, ¿ya? La escuchamos.
19: Lo que pasa es que yo vivo en las Lomas del Sol, entonces es un tema con los colectiveros, mijito mío, que los colectiveros hacen lo que quieren para allá, no nos dejan allá adentro a nosotros, entendemos el tema que en Tumapo, bueno, como en todas las Tomas Loquillotas, no solamente en Tumapo. Entonces el tema, yo en la mañana cuido una bolita, tengo que estar acá a las 8 de la mañana, y todos los que no voy para allá. Entonces este tema no hay a dónde ir a conversarlo, porque horrible, y tenemos que andar rogando, mijito lindo, llegar afuera a la rotonda y ver ahí, oiga, papá, la Manuela, sí, no voy para allá, para la orden. Entonces ese era mi tema, mijito. Yo soy una mujer adulta y y también tenemos derecho de venir para acá al lado de Alberdi.
0: Bueno, contarle a la auditora que las cartolas del transporte público dependen del Ceremi, en este caso de Transportes, dependiente del Ministerio de Transportes. Pero obviamente nosotros como municipio y a través de nuestra dirección de tránsito, sabemos que Patricio Encalada, el director de tránsito, nos estaba escuchando. Seguramente podremos tomar algún tipo de carta en el asunto, gestionando a través ya sea de los sindicatos de colectivos, de las líneas, o directamente con la Ceremi para que esa situación se pueda verificar. Hubo un tiempo en que pasó aquello con sectores más hacia el límite norte, las poblaciones que están más hacia la comuna de La Cruz, donde también hubo denuncias sobre que colectivos que no hacían el recorrido, y se generó una reunión con la Ceremi de Transportes y obviamente se ha ido corrigiendo eso de manera paulatina. Vamos a hacer la gestión, lo vamos a conversar con el director de tránsito y ver cómo desde ahí le podemos ayudar en esa denuncia.
19: Ya, mijito lindo, porque somos 200 y tantas personas que vivimos en la Mar del Sur y todas trabajamos, muchas somos puras mujeres. Entonces, el tema, ojalá que lo hable, mi amor lindo.
0: Por supuesto, lo vamos a hacer.
19: Con todo respeto, mi hijito lindo, ¿ya?
0: Sí, no se preocupe.
19: Le agradezco mucho. Que me llamo Sonia Núñez.
1: Abrazo, señora Sonia. Me encanta hablar con los adultos mayores. Qué gentiles que son, qué amables que
19: yo
1: son.
19: Yo soy, mijito lindo, yo soy adulto mayor, mi amor.
1: Sí, pues sí lo dijo. Sonita, ahí le mando un beso, pero enorme. ¿Qué va a hacer en las fiestas patrias, oiga?
19: Mucho, mijito.
1: Eso es bueno, pues. Buen gusto tiene.
19: Voy a parrandear porque amo yo el 18, en mi fiesta más linda.
1: Eso, mire,
19: pero
1: fue ir al Edén.
19: Eso hablaba, mijito lindo. Soy tercera edad y cuido una abuelita yo.
1: Mire, más encima.
19: Y me atraso porque nadie quiere venir para el lado de Alberdi.
1: Bueno, el Pato Encalada va a hacer lo necesario para que usted pueda ir. Le mandamos todo aquí un besito, Sonia. Que tenga
19: gracias,
1: un excelente
19: mi amor,
1: fin de
19: lindo,
1: semana.
19: Mijito precioso.
1: Chao,
19: gracias,
1: chao.
19: Gracias por escucharme. Chao, mi amor.
1: Para eso estamos, para escucharle.
5: Muchas gracias.
20: Buena vista no tenía.
5: No.
1: Huele lejos para hacia nosotros, ¿no?
5: Señor Patricio Amá quiere pasar a responder, pues. Porque aquí él se siente en este momento combinado a responder. Él es un dirigente y también el señor parece que tiene algo que responderle a la
1: colectivo,
5: señora.
1: Colectivo, ¿no? La locomoción de la zona.
5: Bájale un poquito, Patricio, lo escuchamos.
21: Aló, buenas tardes. Muchachos de ahí del programa, y saluda a don Julio ahí.
1: Gustavo.
21: Sé que en estos momentos la municipalidad está en el proyecto de la Expo. Esta Expo que atrae mucho público de afuera y de acá, que es muy bueno para la entretención en Quillota. Es un evento muy bueno en Quillota, así que los felicito. Pero sí también quiero también criticar cierta parte que La Palma está un poco abandonada con respecto a los caminos. Hace un tiempito atrás reclamamos a través de Radio Libre, y Radio Libre también apoyó el proyecto eso de tapar los eventos para arriba, y lo hicieron solamente en la escuela básica La Palma. Llegaron hasta ahí nomás y se acabó el material, parece, porque no siguieron más arriba, y La Palma llega mucho más arriba y hay cualquier cantidad de eventos peligrosos para arriba. Yo sé que es difícil a través del municipio, porque esto tiene que ser con vialidad porque es rural, pero sí también tienen que intervenir la municipalidad. Por eso de repente la gente acá, la que transportamos nosotros, donde trabajamos todos los días, se queja de los caminos y no hay respuesta a esto. Pues entonces de repente existen cosas que nos sentimos abandonados, como La Palma, porque es así la cosa. Pues, mira, si tú ves, caminas para allá a La Palma, vas a encontrar cualquier evento, entonces es peligroso para nosotros. Entonces eso, a ver si, yo sé que ya no se puede hacer hasta acá, después del 18 a lo mejor se puede hacer, pero si es antes sería un honor. Y yo sé que allá también la señora, la tercera edad, que se está quejando con que no entran los colegas allá. Bueno, también está el sentido de seguridad de los colegas, porque si bien tiene un estigma la población Lantumapo de ser peligrosa, sé que no es así la cosa, porque existen muchas familias buenas en esos sectores. También está el sector de acá, de la Plaza del Ceibo, de los colectivos El Cielo, Los Ambendos, San Isidro, San Pedro, que están frente a la ferretería, una ferretería ahí, pero en la noche, en la tarde, ya no se pueden ir a parar los abuelitos con bolsa porque son asaltados, o la gente empieza a pedirle cosas, entonces le da temor. Y eso es lo que pasa de repente cuando no nos fijamos dónde ponemos una locomoción, o la locomoción también no interrumpe la labor de la gente, que no las deja abandonar. esa parte de, por seguridad debería verse a través de reuniones con la gente para que no hagan ese problema como la señora que sale de la población Antumapo y no tiene locomoción y tiene que caminar hasta acá, hasta el Verde. Eso, señores. Listo.
6: Muchas gracias
21: por haberme escuchado.
1: Gracias,
21: muchas
1: gracias.
6: Hasta pronto.
21: Listo.
0: Yo quiero destacar un punto de lo que dijo Patricio, y porque al municipio, como es el que tenemos más cerca y más a la mano, se le achacan las responsabilidades de todo, la seguridad pública, arreglar los caminos. Y él lo decía, efectivamente, los caminos rurales, entiéndase, desde el límite urbano de la ciudad hacia el campo, son responsabilidad de la Dirección de Vialidad. Eso no quita que el municipio no deba ni pueda hacer gestión al respecto. Lo que no podemos hacer es intervenir, porque estamos pasando a llevar el rol de otro servicio, pero podemos, mediante oficio, mediante solicitud, mediante llamados, gestionar. La Dirección de Vialidad depende del Ministerio de Obras Públicas, no del municipio, y son ellos los encargados de hacer esa labor. Obviamente, como municipio, a través de la Dirección de Tránsito, a través de otras unidades, incluso desde la Alcaldía, se solicita habitualmente esta labor. Pero además tengo entendido que la empresa que hace esta tarea, que es una empresa contratada, es zonal. Por lo tanto, tiene que estar un día en Calera, tiene que estar un día en Dimache, tiene que estar un día... Entonces es complejo. Exactamente. De hecho, debo decir que hace algún tiempo, cuando estábamos previo a la época de incendios, nuestra unidad de gestión de riesgo y nuestra área operativa, por ejemplo, hizo los cortes de pasto a la orilla del camino, que también son parte del trabajo que tienen que hacer ellos, la mantención integral del camino. Y nosotros lo hicimos porque en ese momento no había una empresa contratada, está en el proceso de contratación. Pero obviamente, tal como con el caso de los colectivos, vamos a hacer la gestión y vamos a volver a insistir en la necesidad. Debo decirlo, a mí también me ha pasado, el otro día, sin ir más lejos, me tocó ir a San Pedro y me fui por La Palma, San Isidro, y me comí tres eventos, como se decía, no sé por qué le dicen evento en realidad, pero tres baches y el eje del auto quedó más o menos, así que...
6: Que le devuelva la plata del permiso de circulación.
0: Es que ahí está el tema, porque no es el municipio el que tiene que ver los caminos rurales.
6: Pero se le paga al municipio.
0: Sí.
6: ¿Tenemos a alguien en línea? Disculpa, Alejandro. Le voy a pedir a la persona que está en línea solo 30 segundos para la consulta porque estamos terminando el programa. Buenas tardes.
7: Mi hijito lindo, tú la que recién hablé, la Sonia. Lo que pasa, mi amor, que en la mañana, a las 7 de la mañana, cantó allá en Lomas del Sol, en los departamentos nuevos. Ahí vivo yo. Y es mentira eso. Todos llegan temprano allá a ponerse a fila para tomar gente. Así que el caballero que habló en antes, dígale que es el tema. Nos estamos reclamando porque queremos, mi hijito lindo.
6: Bueno, muchas gracias. ¿Ya? Atendía su réplica. Gracias.
7: Y a tu mapo ahora está más tranquilo porque pasa carabinero para allá. Pasa los niños que andan de la Muni, también se agradece, se lo agradezco todo eso.
6: Gracias por la réplica.
7: Pero no está malo porque somos gente que trabajamos. Yo soy tercera edad.
6: Gracias.
7: Tengo que salir a trabajar porque mi pensión no me alcanza, mi amor.
6: Muy bien, gracias. Buenas tardes, Alejandro.
4: Sí, Gustavo, sé que nos queda poquito tiempo. Tiene que ver con el tema que estábamos hablando, la Expo Quillota, es que me he topado con gente en la calle que con esta noticia que va a ser televisado dice, sí, pero van a subir las entradas ahora, pues. Van a subir las entradas, eso no nos sirve a nosotros. ¿Es un mito? Sí, ¿verdad que me he topado yo? Es que yo vengo
1: toda
4: del
1: la
4: campo.
1: Gente que converse con el Alejandro habla igual.
4: Vengo de la zona interior, yo.
0: No solo el locutor, también el... Vamos a ese tema porque se han tejido muchos mitos en torno a la llegada del canal. Lo primero es decir cómo llegó el canal. Nosotros tuvimos durante los primeros meses del año un par de contactos con dos canales de televisión que estaban interesados en transmitir la Expo. Y obviamente, como somos una entidad pública, para darle transparencia al proceso, lo incluimos en la licitación. ¿Qué es lo que había que hacer? Bueno, quien se adjudicara la producción artística, la contratación de los artistas y la producción técnica, que este año las juntamos por un tema de costos, tenía que traer una carta de compromiso de un canal de televisión para transmitir. ¿Qué significa eso? Que terminado el proceso, se adjudicó a Carola Enríquez, productora, el nombre de fantasía es Chucao Producciones, que ha hecho varios festivales en el sur y también en la zona del norte chico. Una productora con mucha trayectoria y que ya había transmitido incluso, había hecho un festival transmitido por televisión, el de Aysén. Ellos trajeron la carta de compromiso de Mega. Yo escuché por ahí que Mega le va a entregar 400 millones a la municipalidad que los usen para precisamente tapar los hoyos de las calles. sería maravilloso. Pero la verdad es que la relación comercial con el canal es la siguiente. Nosotros le adjudicamos a la productora viene de la mano con este canal, el canal se hace cargo de la transmisión del show del escenario principal. El mínimo eran 2 días, ellos ofrecen 3 y además una serie de temas como contactos con los matinales, cosas que tienen que ver con la difusión del evento. Nosotros no pagamos ni un peso por eso. El canal no nos paga ni un peso por eso. Lo que sí, dentro de la técnica, que es la técnica del escenario, pantalla, iluminación, sonido, van un par de equipos o una parte de los equipos que se requiere para la transmisión. Y ellos ponen animadores, backstage, el equipo profesional que tiene que ver con la transmisión y puesta en el aire, y además todo esto que sea yo, los contactos, así como las posibilidades de tener presencia Quillota en programas de Mega. Por lo tanto, no hay plata del municipio para ellos, ni tampoco plata de ellos para el municipio. Ustedes dirán, ¿y qué gana el canal? Bueno, el canal vende publicidad para su transmisión televisiva y con eso financia, porque además, en términos reales, no tienen que incurrir en grandes gastos, solamente pagar al personal que va a estar transmitiendo. Nosotros, ¿qué ganamos? Obviamente la proyección de Quillota y la visibilidad que le dan a Quillota, la presencia en televisión del festival y también todos los programas satélites. Eso por un lado. Por lo tanto, descartado que haya 400 millones dando vuelta, ese es el valor total de la licitación, que incluye artistas, técnica, esos son los 400 millones y los paga la municipalidad, están todos los años dentro del presupuesto de la Expo. De hecho, este año es menos plata que en años anteriores. Ya, descartado lo primero. Segundo, precio de las entradas y precio de los stands, módulos y todo eso. Este año, por primera vez, tenemos una ordenanza de cobros de la Expo Quillota. ¿Por qué? Porque antes teníamos que homologarlo a otros costos, el arriendo de la publicidad del estadio. Entonces, no, tengamos uno. Y eso está fijado por norma. Y se fijaron los valores de las entradas dentro de un rango. Y el rango es el de todos los años. Hay un margen para arriba y un margen para abajo, porque obviamente si un año el evento lo podemos costear de otra forma, bajamos la entrada. Si un año está muy malo, pero es dentro del rango. Y lo que vamos a hacer este año es tener los mismos valores del año anterior. En el caso de los stands, solo se cambiaron 2 cosas. Uno, se ordenó el tema de los food trucks, porque con el sistema antiguo, un food truck de 3 metros y un food truck de 12 metros pagaban lo mismo. No es justo. Segundo, se reajustó un par de valores que tenían muchos años a un precio bajo y que no estaban ordenados. Y tercero, los espacios, que era esto que contaba antes, que cuando llega la empresa y dice, yo quiero instalarme acá, no quiero módulos, sino que quiero estos metros cuadrados, se fijó un valor por metro cuadrado para los espacios. Lo demás se mantiene igual. Por lo tanto, no suben las entradas y tampoco suben los arriendos.
4: Perfecto.
1: Respondí a tus...
4: Sí, por supuesto. La gente quiere saber. Bueno, nos pilla la hora, lamentablemente. Agradecer a Gustavo que ha tenido la gentileza. Yo creo que había estado acá antes, ¿eh? No se acordaba tal vez.
0: Estuve con
5: Polo. No se estuvo acá.
4: Sí. Significa que no marcamos un recuerdo para él, pero a través de Gustavo.
0: Estuve en blanco.
4: Sí, claro que sí. Sí, por eso no se acuerda, porque estaba en blanco. A través de Gustavo queremos enviarle un saludo grande.
0: ¿Por qué me acuerdo? Porque no habíamos nunca compartido micrófonos con Enrique.
1: ¿Verdad?
0: Con los demás, sí.
1: Ah, claro. Ah, ahí mira. ¿Viste? Yo marco, no ustedes. No.
4: A través de Gustavo queremos enviarle un saludo grande al alcalde, sí, que debe estar escuchando y con ansia de volver a este programa. Así que se recupere rápidamente para que vuelva a estar con nosotros.
1: ¿Pero cuándo vuelve Gustavo así formalmente?
0: A trabajar el 25.
1: Ah, le queda. Sí. Ya. Sí. Que se recupere bien,
0: nomás. Es viernes, así que mira,
1: y el cuerpo de él lo sabrá, estoy seguro. Sí.
4: Oye, agradecer a todos nuestros colegas, pues, a Polo Márquez y a todas las radios representadas, a Enrique, a Claudio Alvarado, Víctor Lillo, darle las gracias y el saludo, que lo pasen pero muy bien esta fiesta.
0: Sí, muchas gracias a ustedes, es un gusto para mí. Ustedes saben que yo también soy del área de las comunicaciones, así que...
8: Gustavo, disculpa, pregunta antes de que nos vamos. Sí. Como el próximo viernes feriado, ¿vienes antes?
0: Habría que organizarse, sí, ningún problema. Ustedes me dicen.
8: Vestido guaso.
0: Por supuesto.
1: Pero yo por eso les decía, porque podemos decirle que venga para el asado, que el 10. ¿Acabo de cuándo? Al final dice.
4: Buena idea, Enrique, la que me mandaste.
1: Cambiar, que te acabo de mandar.
4: Esta que me mandaste dice cambiar los doblones por empanadas. Buena idea.
1: Cállate. Eso no tenía que saber Gustavo. Entonces, vení, Gustavo, te anotamos, compramos un tuto más y firmado el 16.
0: ¿Me equivoco o la alcaldesa subrogante había prometido chicha?
1: Ella. De veras. Mira, nos acabamos de acordar para que llegues golpeando con los pies, Gustavo.
0: Le voy a recordar.
1: Ya, pero es verdad, te anotamos el para el 16 entonces.
0: Ya, pues, muchas gracias.
1: Cuídese usted también en su casa, estimado.

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2: 13 horas, 2 minutos.
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7: Disculpe, buenas tardes. Oiga, ¿usted sabe dónde hay una ferretería aquí cerca?
8: ¿Una ferretería? Ajá. ¿O una ferretería?
7: Sí, una ferretería.
8: Ah, ¿ferretería? No sé. Pero una ferretería. 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
11: 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Se comunica el sensible fallecimiento del señor Jaime Armando Roga Pereira, que en paz descanse. Está siendo velado en la sede social Población Logarzo, Quillota. 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Posteriormente será sepultado en el cementerio Parque Bocó. Se comunica el sensible fallecimiento de la señora Agustina Rosa Mondaca Iturrieta, que en paz descanse. 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
1: Buenas tardes, bienvenidos a esta nueva edición de Nexo. En este día 11 de septiembre, un cordial saludo por supuesto con todo el cariño para quienes están en nuestra sintonía. Gracias por permitirnos llegar hasta ahora a su hogar para que analicemos temas nuestros, temas de interés, temas locales, temas que a usted le interesa. Saludo, como lo hacemos habitualmente, a nuestros buenos amigos y nuestros almacenes solidarios que cada tarde están pendientes de este programa. Como es el caso de Ladino, este hombre que repara todo lo que es línea blanca, refrigeradores, lavadores, usted lo puede llamar al más 569-86-1502-63. Aladino fue la persona que nos regaló el otro día la lavadora y me pidió si por favor, si alguien tiene ya esas lavadoras que a veces la gente las bota, que no las bote, que me llame acá a la radio y él las barrerá y él las repara y después podemos ayudar a otra persona sin ningún inconveniente. Así que ya lo sabe, si usted va a tirar la lavadora, me llama y Ladino la va a buscar. 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Le buscamos novio. Un cordial saludo. Le voy a cerrar el micrófono para que quede más tranquilo. Tengo un invitado que está a hablar por teléfono y después la llamada puede salir al aire, así que mejor se lo apagamos ya. Ahora si quiere salir un ratito, salga hermano, ya. 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Y también este dato de arriendo de casa. Se arrienda una casa en Esperaro 14 en la comuna de La Cruz. El precio razonable. Menos de 500 lucas, por si acaso. El precio, para que no crea que es un precio alto. Es una casa que cuenta con tres dormitorios. Living y comedor, baño y cocina, patio, un lavadero totalmente techado, amplio estacionamiento para dos vehículos. Además, un cuarto en el patio que puede servir como un comedor diario o un nuevo dormitorio. Llamar al siguiente número, más 569-5403-2042, y conversa directamente con los dueños y le dice, quiero saber el precio. No me pedían precio porque yo lo sé, pero me dijeron que no lo diera. Lo único que le puedo decir es que la casa está en perfectas condiciones. Así que ya lo sabe, por si acaso, necesita arriendo de casa. Y a propósito de casa, yo le estuve comentando que hoy íbamos a invitar a la gente de la oficina de vivienda de la Municipalidad de Quillota para que podamos conversar un poco respecto a estos procesos de postulación que se están abriendo, cómo hacerlo, qué requisitos tengo que tener, cuánta cantidad de plata tengo que tener, dónde tengo que ir. Todo aquí lo vamos a conversar con don Juan Báez, que es el encargado de la oficina de vivienda del municipio, y con la señora María Elena, que es trabajadora social. Muy buenas tardes, bienvenido. La María Elena Esquería. ¿Cómo estamos?
2: Hola, buenas tardes, don Enrique.
1: ¿Todo bien?
2: Todo bien.
3: Sin problema.
1: ¿Se escuchan bien ustedes?
3: Sí, impecable.
2: Ya. Impecable.
1: Ya. ¿Cómo podemos postular un subsidio de vivienda?
3: Bueno, principalmente una de las cosas más importantes es que se puedan acercar a la oficina. Los subsidios de vivienda son los subsidios que entrega el Serviu, que nosotros trabajamos directamente con ellos. Pero no siempre están todos vigentes, hay algunos que están en funcionamiento y otros que tienen fechas establecidas durante el año para que puedan hacer las postulaciones. Hoy día hay dos tipos de subsidios que están funcionando, que son del 8 de septiembre hasta el 8 de octubre, para poder hacer las postulaciones. Uno es el subsidio de arriendo para adultos mayores y personas con discapacidad.
1: Y cuando hablamos de adulto mayor, ¿de qué edad?
2: 60 años.
1: De 60 años.
2: Sí, las personas con 60 años, adultos mayores, pueden postular ya a este subsidio de, como dice, adultos mayores y personas con discapacidad.
1: Ya.
2: Ya. El postulante tiene que ser con el carnet de discapacidad.
1: Ya.
2: ¿Ya?
1: Tienen que no tener vivienda, lógico.
2: Ya. ¿Cuáles son los requisitos?
1: Ya.
2: Obviamente no tener una vivienda, no haber tenido algún subsidio. Ya, este, lo bueno que este subsidio tiene, que para adultos mayores, no les pide ahorro.
1: Ya.
2: Ya. Pero sí tiene que tener la libreta de la vivienda abierta.
1: Ya.
2: Ya, ya sea cualquier institución bancaria, ya, pero tiene que tenerla abierta. Ya. Como dije, no se pide ahorro.
1: No se pide ninguno, nada ahorro.
2: El registro social sí, tiene que tener el registro social.
1: Activo
2: hasta el 70%.
1: Hasta el 70%.
2: Hasta el 70% tiene que tener el registro social. Ya,
1: ahora, si no lo tiene, pues bien, vaya a la oficina del registro social y,
2: claro, y lo actualice
1: su registro. Sí,
2: claro. ¿Ya? Y las personas, lo bueno que este subsidio, las personas pueden postular solitos, ¿ya?
1: Ya.
2: En este subsidio de discapacidad de arriendo, ya que es bajo la modalidad del D52, ya bajado por el Bimbo de Valparaíso.
3: Es importante mencionar que esta es una postulación que ya está abierta, como les mencionaba, está abierta desde el 8 de septiembre hasta el 8 de octubre. Si bien entendemos que la gente quiere optar a este subsidio y se apresura quizá un poco con el tema de la postulación, por lo general pasa que las primeras semanas es mucha la gente que está asistiendo y se colapsa un poco el sistema. Por lo tanto, nosotros lo que recomendamos es que las postulaciones se puedan hacer en el periodo intermedio. Por lo general nos pasa que a un comienzo y al final empieza a colapsar esto. Si usted va el primer día o el último día, no tiene ninguna
1: posibilidad.
3: No tiene ninguna diferencia en el proceso de postulación, porque mucha gente cree que al postular primero tiene más
1: posibilidades. Yo postulo el primer día, voy a quedar con el subsidio.
3: Exactamente. Eso no tiene nada que ver.
1: Ya.
3: No tiene nada que ver. Por lo tanto, la recomendación es que vayan como en la semana intermedia. Hoy día se ha generado un pequeño error en el proceso de postulación por esta saturación del sistema, y la opción es ir directamente al Servio con los antecedentes. El problema está en que va mucha gente, como acá tenemos una delegación que es provincial, viene toda la gente de la provincia, y obviamente el tiempo de espera quizás se puede hacer un poco más extenso de lo normal. Por lo tanto, por eso viene esta recomendación. No hay ninguna diferencia si usted postula el primero o el último día.
1: Ya.
3: Por lo tanto, para que tomen esa consideración en temas de tiempo.
2: Sí, eso lo que dice acá mi jefe, el coordinador, es súper importante en realidad, porque siempre las plataformas se colapsan. En todos los llamados, cuando en el DC1, en todos los llamados pasa lo mismo, porque la plataforma de Servio de repente es como... como se entra con la clave única y uno puede entrar en cualquier lado, es recomendable esperar, no sé, por la segunda semana o la última semana de que se cierre la postulación.
1: Pero
2: para poder más...
1: También puede la gente, por ejemplo, puede poner un caso, yo.
2: ¿Sí?
1: Yo quiero postular, voy al Servio y está lleno. ¿Ya?
2: Claro.
1: ¿Puedo ir a la oficina de ustedes postular allá?
2: Sí, sí se puede ir, pero así como explicó acá el coordinador... ¿Ya? Lo que pasa es que la página, uno ingresa a la persona con su clave única, porque tiene que ser con la clave única, ya, porque son datos personales de la persona, pero hay varios pasos que uno tiene que pasar en la plataforma. Entonces la plataforma queda, sea en el segundo o tercer paso,
1: ya,
2: eso queda guardado, ya, pero no permite terminar la postulación y emitir su documentación que sí fue ingresado y que está postulando. Ya, pero sí puede volver, como dice acá el coordinador, sí puede volver, no sé, por dos semanas más o la próxima semana y retomar de nuevo, y va a estar al tercer paso y ahí podría terminar la postulación, porque ya va a estar medio más descongestionada la red, que dijéramos, la de postulación.
1: Disculpen mi pregunta,
2: ¿sí?
1: Un poco de desconocimiento. ¿Cuánto le dan a la persona y cuánto tiempo dura este proceso?
2: Ya. A eso,
1: porque no creo, disculpa, que dure toda la vida.
2: No es toda la vida. Mire, lo bueno que tiene este subsidio para los adultos mayores es que le cubre entre el 90 y 95%.
1: Ya.
2: 90% le cubre, ¿ya?
1: Ya.
2: Sin ahorro. Y por un año más o menos aproximado de 8 años, más o menos. Eso es lo que cubre acá.
3: Sí,
1: Sí. Buena cantidad.
3: Sí, sí, el periodo que cubre la verdad es que es bastante amplio, sí. Y es una súper buena alternativa para los adultos mayores y en este caso también para las personas con discapacidad. Es importante algo que mencionabas tú recién. Nosotros, si bien las postulaciones se hacen directamente al Servio, hay proyectos que nosotros realizamos y le hacemos las postulaciones directas, pero la gran mayoría se pueden hacer de manera online y la puede hacer una persona en su casa, si quiere, con la clave única y puede subir los documentos que necesitan y hacerlo, no es mayor dificultad. Pero sí, la oficina obviamente asesora y ayuda a las postulaciones para cada una de las personas que estén interesados y que a lo mejor no tengan los medios o no tengan el acceso para poder, o desde un teléfono o desde un computador, poder hacer las postulaciones. Por lo tanto, en la oficina nosotros sí ayudamos a las postulaciones y sí podemos coordinar de alguna manera con esta comunicación más interna que podemos tener con el Servio para ir dando soluciones a las complicaciones que pueden ir ocurriendo para cada uno de los usuarios.
1: Fíjate que es muy interesante lo que estaban comentando, lo que María Elena, respecto que no es necesario contar con un ahorro previo.
2: No es necesario contar con un ahorro previo.
1: Claro, pero para todos se pide un ahorro previo.
2: Claro, es que el otro subsidio de arriendo, ¿ya? El D52 también, que es lo mismo bajado por este subsidio, es el regular, ¿ya? Bueno, el regular ya está cerrado, ya pasó, eso fue en abril, mayo. Ese sí te pide ahorro porque es regular, ahí pueden, ya son otros requisitos. Tiene que tener núcleo familiar la persona, tiene que tener un ahorro de 3 UF, tiene que igual tener el 70% en el registro social del lugar, igual tiene que tener la libreta de la vivienda abierta, ¿ya? Ahí se pide núcleo familiar y se pide ahorro.
1: En el caso de los discapacitados, los adultos mayores, ¿no se le pide un núcleo familiar?
2: No. Como dije anteriormente, tienen la facilidad de postular solitos.
3: En este llamado no. Es súper importante ese punto, porque cada uno de los llamados trae requisitos y condiciones que son diferentes. Claro. Existe el requisito base, pero también hay excepciones dentro de estos requisitos que uno tiene que esperar simplemente al llamado para saber cuáles son. Por ejemplo, una vez salió un subsidio de arriendo que la gente quiso ir a postular, pero la resolución decía que quedaba fuera la quinta región. Por lo tanto, la gente de la quinta región
1: no podía postular.
3: Claro. Por lo tanto, hay que estar súper atento, que están los requisitos bases, que son los por lo general los que están constantemente, pero siempre vienen con algunas especificaciones en cada uno de los llamados.
1: Yo tengo línea abierta para que usted se pueda comunicar, lo estuve yo diciendo durante esta semana, que íbamos a tener esta entrevista en el día de hoy, justamente para poder hablar, justamente para poder comentar esto. Porque creo que interesante, tengo línea abierta, totalmente disponible, el 988-23-1587 y el 969-42-7777. Para que usted me pueda llamar hoy, para que usted pueda hacer alguna consulta, porque creo que interesante conversar estos temas, creo que interesante el poder poner estos temas en nuestra mesa de conversación de cómo poder postular a la vivienda, porque reitero, es muy importante el poder dar esta información, que usted se acerca a IDECO. ¿Dónde están ubicados?
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1: Ya, usted ingresa y dígame.
2: Sí, también quería hacer una acotación respecto a este llamado del subsidio de adulto mayor y discapacidad. Cuando las personas salen adjudicadas de este subsidio, se pide un UF.
1: Ya.
2: Está la resolución bajada por Servio, que esa UF es para los temas administrativos.
1: Ya.
2: ¿Ya?
1: Ya.
2: Para que UF, también
1: ¿De cuánto estamos hablando?
2: Una UF al día de hoy
3: 41
2: por ahí.
1: 50 mil pesos.
2: 41.
1: Redondeo 41. Ya.
2: Claro, que es para los temas administrativos cuando la persona se adjudica el subsidio, o sea, sale favorecida en el subsidio. ¿Ya?
3: Puede postular sin ahorro,
2: sí,
3: que es lo que están diciendo, pero que al momento de la postulación hay que tener una UF para el tema administrativo que hay.
2: Ya. Sí, eso es súper importante.
1: Eso es todo el dinero que se pide.
2: Eso es todo lo que tiene que tener si sale adjudicado el subsidio a la persona postulada.
1: Por ejemplo, si la persona X, el Oscarito,
2: ya
1: postuló sin plata,
2: pero
1: después le dicen que salió favorecido, ahí tiene que ya tener...
2: Claro, una UF.
1: La puede postular el mismo día.
2: Claro, que es para el tema administrativo, que eso se hace directamente en Servio.
1: Ya.
2: ¿Ya? Hay una persona encargada en Servio que maneja todo el tema.
1: Yo pensé que tenía que tener una cantidad de dinero más grande.
2: No, en este caso, en este llamado, En este llamado no, en este llamado es sin ahorro.
1: Y recordemos que le pagan casi el 90-95%
2: del
1: arriendo.
3: Hasta el
2: 90%. Hasta el 90%, claro.
1: Y otro 10% lo cubren.
3: Exactamente.
2: Exactamente.
1: Es decir, un copago.
2: Es como un copago.
1: ¿Ya?
2: Exactamente, sí. Y también la vivienda tiene que tener un tope. Un tope, no sé, estamos hablando para que se entienda un poco mejor, como de 450 mil pesos, un arriendo más o menos de ese valor. Si sale adjudicada el subsidio, le cubre el 90% de los 450 o 420 por ahí. Y la diferencia la paga la gente. La gente, sí. Pero es un mínimo.
1: Es un mínimo.
2: Sí, es súper poco. Por eso que este llamado es súper bueno.
1: Ahora, ¿qué pasa, por ejemplo, si Oscarito encontró una casa que costaba 400 mil pesos mensuales?
2: Sí, por supuesto, 400 mil pesos y le cubre el 90% del subsidio si sale adjudicado él. Y la diferencia la paga.
1: La paga Oscarito con esa vuelta.
2: Sí, la paga. Y lo mismo con las personas con discapacidad.
1: ¿Aló? Buenas tardes. ¿Quieres hacer una consulta? Espérenme un segundito. Déjeme arreglar los cositas, los cables. Espérenme un ratito. A ver, voy a sacar a la antigua. ¿Perdón? Oh, muchas gracias. La voy a sacar a la antigua. Nos están dejando el cable. Ya, cuénteme.
4: Mire, que tengo un caso de una prima.
1: ¿Ya?
4: Que ella viene a Santiago y se va conmigo en mi departamento.
1: ¿Ya?
4: Y ella tiene 60 y tantos años ya, pero ella quiere como escribirse en algo para ella, como yo me escribí a mi departamento con el 29 algo.
1: ¿Ya? Primero. Ya. Entonces, esta prima es de Santiago, ¿no es cierto? ¿Está viendo? Ya. Ya. Pero primero que nada, tendría que hacer su registro social acá en Quillota.
3: Exacto.
1: Lo primero que tiene que hacer. Ya. Acá le vamos a ¿algo más? ¿Alguna consulta más, corazón?
4: Eso no era,
1: ¿cómo para lograr ella tener? Ya, acá la vamos a estar respondiendo. Acá la vamos a responder, ¿ya? Muchas gracias, gracias. ¿Les quedó clara la pregunta?
2: Sí, ella está hablando que la adquisición de una vivienda.
1: Claro, ella quiere apostar, pero resulta que ella vive en Santiago.
2: Claro,
1: tiene domicilio en Santiago, no está viviendo acá en Quillota, no ha cambiado el domicilio.
2: Ya, pero cuando uno habla de adquisición a la vivienda, no es lo que estamos hablando nosotros, que son los subsidios de arriendo. Ya. Para la adquisición de vivienda, que es como decía acá, un millón y tanto, ella se está hablando del DC1.
1: Ya.
2: El DC1 tramo 1, que ese es adquisición de vivienda.
1: Pero, disculpen, yo creo que ella perfectamente puede postular a esto.
2: Claro, si la persona no tiene vivienda,
1: puede
2: postular perfectamente. Si es adulta mayor, puede postular perfectamente a un subsidio de arriendo.
3: Una de las cosas que establece y cuál es la visión también respecto a los subsidios de arriendo, obviamente colaborar y ayudar a las familias que arriendan en este momento. Pero también una de las cosas es que se pueda postular al subsidio de arriendo y durante el tiempo que están con el subsidio de arriendo también puedan de alguna manera generar el ahorro que necesitan para poder después posteriormente hacer una postulación a una vivienda.
1: Claro.
2: A la adquisición justamente, de la vivienda.
3: Justamente la lógica de esto es eso. Si yo te voy a subsidiar con dinero, en este caso casi hasta el 90%, la idea es que también pueda haber un margen de ahorro que posteriormente sí puedan hacer una postulación a la vivienda definitiva.
1: Y esa es la garantía que le da, porque ya está ahorrando. Vamos a hablar en plata. Está ahorrando 300 luquitas, por decir, mensualmente, el pago de arriendo. Uh-huh. Las vas depositando y después puedes postular perfectamente a la casa propia.
3: Exactamente.
2: Es que es el objetivo que es el subsidio de arriendo.
1: Ya.
2: Para ayudar a la familia con la idea que a la final tenga la adquisición de la vivienda. Ya, porque eso le permite, como usted dice, ahorrar. Lo que se ahorraba en el arriendo que pagaba ella, perfectamente, como le va a cubrir el 90%, obviamente va a pagar un mínimo, y lo que pagaba anteriormente el arriendo lo puede ir complementando en la libreta de la vivienda para posteriormente la adquisición de su vivienda. Esa es la idea, ese es el objetivo del subsidio de arriendo.
1: 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Y redondeando un poco en esta amiga doctora, primero que nada, cambie su registro social.
3: Exactamente.
1: Lo primero que tiene que hacer.
3: Es un factor muy importante, porque si ella tiene el registro todavía en Santiago, la postulación la va a tener que realizar allá. O sea, ella puede postular igual en todo el país. En eso no hay dificultad. Pero si vamos a hacer el proceso acá, lo primero es poder cambiar el registro social de hogares y empezar a ver el tema de que cumpla o no cumpla con los requisitos de cada una de las postulaciones a las cuales ella quiere hacer. Por ejemplo, si ella tiene una propiedad, obviamente no va a poder postular a una vivienda.
1: Lógico.
3: Una propiedad no necesariamente una casa. Ella puede haber heredado parte de un terreno o parte de una casa o estar dentro de un proceso de herencia. Okay. Por lo tanto, sí va a aparecer con una propiedad. No necesariamente es una casa. Por lo tanto, hay que revisar cada uno de esos procedimientos antes de poder hacer una postulación.
2: Claro.
1: Bueno, vamos a seguir analizando, pero tengo que ir a una pausa. Nos vamos a separar un instante. Vamos a ir a tomar un refresco. ¿Ya? Ya me están dando la orden que tengo una pausa. Nos vamos a separar un instante. Nosotros ya vamos y volvemos.
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5: 13 horas, 28 minutos.
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1: Pues bien, ya estamos nuevamente
10: junto a ustedes. Las emisoras del Grupo Libra se unen en...
1: Ahí está. Ya estamos nuevamente junto a ustedes para seguir analizando. Reitero las líneas telefónicas porque para mí es muy importante que la gente nos pueda llamar. Tengo dos celulares que son el más 569-6249-7777. Se lo repito, más 569-6249-7777. 7777 y tengo el más 569-88-23-15-87. Lo repito, más 569-88-23-15-87. Líneas totalmente habilitadas, líneas esperando su contacto para que hoy usted nos pueda llamar y seguir hablando un poco de este tema que es la vivienda. Hay algo muy importante que quiero destacar y decirle a muchas personas. A veces mucha gente no actualiza su registro social de hogares. Para todos es muy importante el actualizar su registro social. Acá nos encontramos con un caso de una señora que quiere postular, pero tiene su registro en Santiago. Por lo tanto, puede hacerlo. Sí. Pero en Santiago.
2: En Santiago, claro. Puede hacerla por las plataformas o acercarse a la municipalidad de...
1: De Santiago.
2: De Santiago, de la donde ella pertenece.
1: Y ahora, si vos quieres postular acá en Quillota, tiene que
2: actualizar el registro social.
1: ¿Y cómo lo hacemos? Vaya a Dideco.
2: A Dideco, a Concepción 877.
1: Ahí lo van a atender muy bien.
2: Sí. ¿Ya? Claro, con toda la documentación
1: que... Con toda la documentación tiene que llevar certificado de residencia, otorgado por la Junta de Vecinos, que acredita que usted vive en ese domicilio. Eso es lo más fácil. Que eso es lo fundamental.
2: Claro, es lo fundamental.
1: Porque sin eso no podemos postular.
3: Exactamente.
2: Claro, sí.
1: Porque no se acá puede. Hay una postulación bastante interesante. No es necesario tener un dinero en una cuenta de ahorro para poder postular.
2: No, es que eso es lo bueno que tiene este llamado, que favorece mucho a los adultos mayores y a las personas con discapacidad, que actualmente están arrendando, que tienen una pensión, que igual... le complica, ¿ya? Entonces este llamado es sin ahorro, le cubre un 90% al adulto mayor y a la persona con discapacidad. Entonces es un mínimo que tiene que cancelar y que le va a permitir ahorrar para su vivienda propia, que esa es la idea.
1: Lo más importante, hay dos lugares que le hemos dado a conocer, la oficina de la vivienda, la Municipalidad de Quillota, que están... En Dideco, en calle La Concepción, 877.
2: 877, segundo piso, oficina 8.
1: Ya, vaya y converse con María Elena.
2: Con María Elena, con todo el equipo que está ahí. Están las puertas abiertas, está Virginia, está Alejandra, está Camila, está todo el equipo para poder darle la orientación que se requiera.
3: La información la manejan todos. Nosotros en la oficina tenemos un equipo... multidisciplinario, hay gente que es administrativa, que son la primera cara, que son los que entregan toda la información directamente al usuario, tenemos arquitectos, tenemos abogados, trabajadores social, constructor, por lo tanto podemos dar las asesorías que correspondan para cada uno de los ítems importantes para adjudicarse o todas las inquietudes que tengan en relación a la vivienda. No, nosotros no necesariamente es el tema de los subsidios, sino que también podemos dar respuesta o dar asesoría respecto a posesiones efectivas, a temas de herencia, a regularizaciones, todos esos procesos que tienen que ver con lo técnico, lo legal o lo social. Nosotros podemos estar dando las respuestas, lo que muchas veces no significa que nosotros podemos hacer el proceso, pero sí, por lo menos...
1: Entregar asesoría.
3: Exactamente, sí, orientar. Pero sí una primera orientación y la asesoría que corresponda para que puedan realizar los procesos que corresponden, que son pertinentes para todos los temas que tienen que ver con la vivienda.
1: A propósito, usted habló de posesión efectiva, decirle a la gente que a veces para poder sacar una posesión efectiva usted perfectamente puede hacerlo en el registro civil. Ya ahora, antes no, antes había que hacerlo a través de un abogado.
3: Exacto.
1: Bueno, todavía hay que hacerse con un abogado, pero usted vaya al registro civil y eso es totalmente gratis.
3: Sí, son trámites que se han ido simplificando con el tiempo. Hay hartos procesos que hoy día había que contratar profesionales, que si bien de repente hay que hacerlo también, pero son lo que se involucra el profesional en eso a lo mejor es en menor cantidad a lo que tenía que ser antes, por lo tanto los costos empiezan a bajar y hay procesos que son más inmediatos directamente en línea.
1: Bueno, ahora quiero que toquemos un poquitito un pincelazo, ya hemos hablado de lo que es subsidio de vivienda para los adultos mayores de 60 años. Uh-huh. Que es lo fundamental, el registro social está dentro del 70%,
2: no más allá del
1: 70%,
2: claro, ¿ya? Para los adultos mayores y las personas con discapacidad.
1: Ahora, si tienes 40, mucho mejor.
2: Ah, por supuesto, porque el tope hasta el 70.
1: Sí. Pero hablemos un poquitito de subsidio de discapacidad.
2: Es casi lo mismo, don Enrique. ¿Es casi lo mismo? Es lo mismo, solamente No cambia, son los mismos requisitos, ya. Solamente que acá tiene que tener el carnet de discapacidad, ya. Emitido por el registro...
1: Tener todos los antecedentes médicos que compruebe que la persona...
2: El carnet médico. El carnet, porque Servio pide el carnet, porque están cruzadas las informaciones.
3: No nos sirve un certificado médico.
2: El carnet de discapacidad.
3: Sí. Es lo que mencionaba anteriormente. En todos los llamados que pueda hacer el Servio, vienen llamados excepcionales, que en este caso puede ser los de discapacidad, o como es el caso ahora el subsidio de arriendo, que es para el adulto mayor y discapacidad, y vienen todos los otros llamados que son los regulares también. Por lo tanto, para arriendo, para adquisición de vivienda, adquisición de terreno, mejoramiento de la vivienda y todo eso, hay muchos que son excepcionales para cada uno de estos casos.
2: Claro.
1: ¿Horario de atención de ustedes, de la oficina?
3: De lunes a jueves, desde las 8:30 hasta las 2, después de las 3 hasta las 5:30, y el viernes, el mismo horario, pero hasta las 4:30 de la tarde.
2: Sí. ¿Ya? Están las puertas abiertas para todas las personas acá de la comuna, que tengan todas sus inquietudes. Allá no podemos nosotros orientar, derivar, como dijo acá el coordinador, con el equipo que tenemos en distintas áreas, social, legal y técnica.
1: Pero es muy importante lo que usted está diciendo. ¿Es solamente para la comuna de Quillota?
3: Exactamente,
2: ¿ya? Sí.
1: Solamente para la comuna de Quillota. ¿Qué más?
2: Ya. Igual quería mencionar el llamado que salió, el llamado Banco Material Especial para las Jefas de Hogar.
1: Ya,
2: es un banco, material de mejoramiento de la vivienda y barrio, bajo la modalidad del D27, ya que es para las jefas de hogar. Ya es una tarjeta del Banco Material.
1: Ya,
2: pero la diferencia acá es que esto se hace online. Nosotros no postulamos y Servio tampoco.
1: Ya.
2: Según la resolución que nos manda,
1: podemos
2: orientarlo, claro, ya. Por supuesto. ¿Ya? ¿En qué consiste? ¿Ya? Bueno, acá los requisitos, como decía acá el coordinador, van cambiando, ¿ya? Porque ahora el requisito del registro social de hogar es del 70% al 100%. ¿Ya? Claro.
1: Está bien.
2: Sí.
1: Está bien, porque todo es hasta el 40.
2: Hasta el 40, acá, claro. Ahora es como ya, como se podría decir, ya un poquito más...
3: Se abre más posibilidades para todos.
1: Exactamente, para otras personas también.
2: Claro. La vivienda tiene que tener mínimo 5 años, ¿ya? De construcción hasta el 2021, hacia atrás.
1: ¿Ya?
2: Y tiene que tener un tope en su avalúo fiscal de 2.000 UF. ¿Ya?
1: Y eso más o menos,
2: son como 58, como 68, más o menos los traje, pero son 50, son 52 millones. O sea, no, perdón, son 82 millones.
1: ¿Ya?
2: ¿Ya? Que tiene que tener la vivienda. ¿Ya? Es un tope hasta 2.000 UF.
1: Ya
2: la persona que va a postular.
1: ¿Y eso se postula a través de internet?
2: Sí, de la página de internet. Y ya están abiertas las postulaciones porque se abrieron el 10 hasta el 10
3: 9 de octubre.
2: Hasta el 9, hasta el 10 de octubre.
3: Del 9 de septiembre hasta el 10 de octubre.
2: Sí.
3: Están abiertas las postulaciones. Es un llamado, como decía, un llamado excepcional para todas las jefas de hogar que están en el tramo del registro social de hogares entre el 70 y el 100%, que sean dueñas de la propiedad. Y va destinado no a hacer cualquier tipo de mejoramiento, sino que tiene que ver con cambio de techumbre, con mejoramientos del baño o cierres perimetrales.
1: Ya.
3: La cantidad de UF que se entrega es dependiendo a cuál uno de estas formas de mejoramiento se van a postular. Otra cosa que es importante respecto a esto es que lo que hace este banco de materiales es una gift card que va a tener un monto asociado a esto y es para la compra de los materiales. Por lo tanto, el usuario tiene que poner la mano de obra y poner el traslado de los materiales. Básicamente las postulaciones, nosotros hoy en las plataformas que corresponden a la Dideco de la municipalidad, vamos a subir unos instructivos respecto al cómo hacer la postulación tanto para el subsidio de arriendo o cómo hacer la postulación para el banco de materiales. Si bien lo tiene que hacer cada una de las personas directamente por la página del MIMBU, nosotros también obviamente vamos a estar entregando la asesoría y la forma de cómo postular y entregando los requisitos que necesitan para poder hacer este tipo de postulaciones.
1: Pero me quiero quedar con algo que dijo usted recién, para todos.
3: Exacto.
1: Porque está bien que hay un sector que nunca se ha ayudado, que tiene más allá del 70%.
2: Claro.
1: Me alegro mucho, te digo de verdad.
2: Sí.
1: Porque creo que también son seres humanos y también pasan problemas.
2: Claro, es que siempre es hasta el 60, al 70%.
1: Claro.
2: Y ahora salió este llamado hasta del 70 al 100.
1: Del 70 al 100.
2: Claro, como acá decía el coordinador, son para tres tipos de obras. reparación de techumbre, reparación de baño, instalaciones o reparaciones de cierre perimetrales, ¿ya? También esto se requiere un ahorro, ¿ya? Para techumbre se solicita una UF, para reparación de baños es una UF y para cierres perimetrales son dos UF. Yeah. Obviamente tiene que tener lo mismo, tiene la directa de la vivienda abierta, pero acá especifica cuatro entidades: el Banco del Estado, Scotiabank, Copeus y Caja de los Andes. Yeah. En estas cuatro puede abrir la vivienda con una UF dependiendo de lo que va a postular. Ya voy a volver a repetir más o menos el ahorro. El ahorro por mejoramiento. La reparación de techumbre se solicita una UF en su libreta de la vivienda. La reparación de baño, una UF también. Y la reparación perimetral, dos UF. ¿Ya? ¿Ya? Más o menos los montos, como decía acá mi coordinador, que es una Jeep Car, ¿ya? Porque esto va en UF y obviamente la UF va subiendo. ¿Ya? Va subiendo. Entonces, hoy en día la UEF podría estar a 41, pero cuando se va a postular o cuando se haga el cierre, es a la fecha de esa del día de la UEF. Por ejemplo, para la reparación de techumbre, Servius subsidia 25 UEF. Eso es lo que subsidia Servius, lo que le entrega Servius si la persona sale adjudicada en esta tarjeta Banco Material para la jefa de hogar, ya que es más o menos a la fecha de ahora, 25 UF, que es como 1.025.000, que sí, claro, para la techumbre. Ahora, si la persona va a postular para el baño, son 15 UF, que equivale a 615.000 pesos para reparación del baño. ¿Aló? ¿Ya? Y para la instalación de o reposición de cierre perimetral, son 40 UF, que equivale a la UF de hoy día, 1.640.000. Esos son los subsidios que otorga Servius, ¿ya? Con un ahorro de una UF y dos UF para estos tipos de llamado y de mejoramiento.
1: Llámeme a mi celular, por favor, o a los celulares que estoy dando yo, porque no tengo conectado todavía los aparatos nuevos, teléfonos, pero los celulares son 9-88-23-15-87. Y tengo el 962-49-7777 para la gente que está llamando a esa línea y saliendo, todavía no hemos habilitado para poder sacarla. Entonces, quiero así, que me llamen por favor a la línea que yo le estoy dando. ¿Ya?
2: ¿Ve? Ahí están llamando.
1: Tengo. ¿Aló? Diga. Ya está. Ya. Espere. Ya, pregúnteme nomás.
4: Ya, mi prima era de Santiago, está ligada conmigo.
1: Ya.
4: Ella es la herencia de su mamá, que quedó entre los hermanos. Entonces ella quiere venir a vivir aquí, yo también de Santiago, y ya la están echando a la calle, mi prima y su hermano tiene la soledad. Entonces, ¿usted la pregunta si ella puede postular para acá?
1: Ya, acá vamos a contestar, ¿ya? Muchas gracias. Ya, chao, cuídese. ¿Qué le podemos decir a esa amiga auditora?
3: Volvemos a reiterar. Lo principal es que si ella quiere postular acá y quiere ver todo el procedimiento acá, es que tenga que hacer el cambio de registro social de hogares acá a la comuna. Y una vez teniendo ese cambio de registro social de hogares, que pase directamente también por la oficina y ahí vamos a hacer toda la asesoría que corresponde respecto al tema que tiene de la herencia, a qué subsidio quiere postular y todo eso.
1: Tengo otro llamado telefónico. Lo vamos a sacar al aire de inmediato. Aló, buenas tardes.
11: Mi pregunta es la siguiente, si esto también sirve para el subsidio rural.
1: Aló, si esto sirve para el subsidio rural. La pregunta que me hicieron, que se cortó antes. Si sirve para el subsidio rural.
2: Bueno, la información que estamos dando ahora son los subsidios de arriendo y el banco material.
1: Aló.
2: Por ende...
1: Espera. Algo pasa que... Ya, con tres meses... Ir a la antigua, sacarlo al aire. Déjeme, ya, vamos a tratar de sacarlo al aire. Ya, ahora sí, consulte.
12: Hola, buenas tardes. Mi consulta es si esto también se puede hacer en el sector rural, en los subsidios rurales de donde existe el parcela.
1: ¿Ya?
12: ¿Se puede hacer esto, este mejoramiento?
1: Ya, para acá vamos a responder, ¿ya?
12: Muchas gracias.
1: No, porque gracias. ¿Se puede hacer a subsidio rural, mejoramiento?
2: Bueno, lo que estamos hablando ahora son subsidios de arriendo y bancos materiales. Y la señora está lo está consultando si se puede hacer una vivienda en los sectores rurales. Sí, ya. Para eso existe un subsidio que se llama DS10, ¿ya? Que eso también se postula a través de comité o también individual.
1: ¿Ya?
2: Eso es bajo la modalidad del D49, que es otro subsidio.
1: Yo les voy a recomendar a la gente que ha estado llamando que se acerquen a las oficinas de
2: por
1: vivienda.
2: Supuesto.
1: Van a ser atendidos con más tiempo, personalmente.
2: Claro.
1: Ya, así que tengo todo contacto.
2: Ya.
1: Vamos a ver. Aló, dígame. Ya, acá lo vamos a decir. Ya, listo. Ya, chao. Y ya, disculpa, la pregunta dice...
3: ¿Se puede hacer mejoramiento en el subsidio rural?
1: Sí.
3: Sí, lo que pasa es que el banco de materiales, que es justamente lo que está vigente hoy día y lo que se está postulando, no sale una especificación de que excluya si en zona urbana o zona rural.
1: Ya.
3: Lo único que excluye como requisito es que esté dentro del 70 y el 100%, que la persona que postula sea la jefa de hogar, que sean propietarios de la residencia y que la postulación es solamente para estos tres ítems. Cambios de techumbre, arreglos de baño o cierres perimetrales. Por lo tanto, si ella quiere hacer algo de esos, obviamente no hay problema en poder hacer la postulación al proceso banco material y que cumpla con los requisitos que están mencionados.
1: Otra cosa, respecto a la autora anterior que hablaba de que la prima tiene una herencia.
3: Sí. Lo que...
1: Palabra que duele mucho, por si acaso. Soy yo.
3: Lo que le mencionaba recientemente, principal que si quiere hacer la postulación acá en Quillota, que venga, que haga el cambio de registro social de hogares y que se acerque a nuestra oficina para ver todo el tema. Lo que pasa es que con un tema de herencia tenemos que hablarlo directamente con el
1: personalmente.
3: Abogado, ver todo el tema legal
1: y además,
3: todo lo que se pueda.
1: Para el caso de arriendo no sé si no es necesario.
3: No, por el tema de arriendo no es necesario, pero si ella quiere postular una vivienda definitiva, sí va a ser un tema que tenga ya propiedad.
1: Ya, sí. Ya lo sabe este amigo Vitela. ¿Algo más? No, aún nos queda tiempo más para poder seguir respondiendo, para poder seguir conversando. Pero reitero, disculpa María Elena. Yo le quiero decir a la gente que ha llamado muchas gracias, que se acerquen a la oficina. Vayan, van a ser muy bien atendidos con un cafecito, unas galletitas de mantequilla, todo aquello, para poder resolver todas sus consultas.
2: Sí, por supuesto, las puertas de la oficina de vivienda están abiertas. Para todas las personas que vayan a consultar, como dije anteriormente, en distintas áreas, asesorarla o simplemente porque las vamos a escuchar, porque mucha gente llega solamente a que los escuchemos, así que, y también la oficina de vivienda también maneja distintas áreas también, ya tanto como sociales también y también otros proyectos. La oficina de vivienda como entidad patrocinante, nosotros ejecutamos proyectos en construcción en sitio propio. ¿En qué consiste este construcción en sitio propio? Son para las personas que tienen la vivienda en malas condiciones, inhabilitadas, ¿ya? Con termitas, en cual se postula bajo la modalidad del 49, pero a través de un comité, ¿ya? Nosotras mismas, por demanda espontánea, vamos viendo las distintas necesidades de las personas y vamos haciendo un comité, formamos un comité y después en los llamados que salen en el año lo postulamos. ¿Qué consiste? Son los mismos requisitos también. Ser propietaria de la vivienda, tener la escritura saneada sin ningún problema la vivienda, tener un registro social hasta el 90% y los adultos mayores pueden postular solitos. Y los demás, las que no son con adultos mayores tienen que ser con un núcleo familiar, ya sea con un hijo, con un nieto, en el registro social de hogar. También tiene que tener una libreta de la vivienda de ahorro en distintas entidades bancarias, con un ahorro ya un poquito más alto, ¿ya? Ahí estamos hablando de 40 a 45 UF. Hasta el 40% en su registro social de hogar tiene que tener 40 UF. Sobre el 40% son 45 UF, ¿ya? Uh-huh. Ahí entra la parte técnica, que hacen las visitas técnicas para ver el terreno, ¿ya? Pero, y se le construye su vivienda. su vivienda, dependiendo, hay varios tipos de tipología, se hace un seguimiento, se hacen talleres, ya se hacen visitas, es un proceso bien bonito que uno realiza con los postulantes. ¿Ya? Sí. Y en el área
3: respecto a lo del sitio propio, son proyectos que son muy bonitos en realidad, porque la gente, por como decía, llega por demanda espontánea, que tiene problemas en la vivienda, se hace un análisis técnico de que efectivamente es una vivienda que está inhabitable, se declara inhabitable, declaramos inhabitable una vez que hemos revisado toda la documentación y todos los requisitos para que cumplan para poder ser parte de este comité, y la verdad es que lo que se hace es echar abajo la casa y hacer una casa nueva. Hay tipologías que van de los 52 a los 58 metros cuadrados, y es un proyecto muy bonito. Es muy bonito porque se trabaja en conjunto con la familia. Como mencionaban, hay talleres del uso y cuidado y mantención de la vivienda, el seguimiento del proceso constructivo. Por lo tanto, el acompañamiento va desde el momento en que llegan y existe esta necesidad hasta que entregamos las llaves de esta casa nueva, donde además los requerimientos técnicos que están exigiendo hoy día por parte del Serviu son cada vez mayores. Son viviendas que antiguamente la vivienda social se entregaba como obra gruesa habitable, hoy día ya la estamos entregando con terminaciones y además con una especificación del envolvente que es el EIF, que básicamente es como plumavit que va entre medio de los muros, que hace que una transmitancia térmica sea mucho mejor, por lo tanto en verano no pasan calor y en invierno no pasan frío. Por lo tanto, también tiene que ver con el acondicionamiento térmico y con la confortabilidad de las viviendas. Hoy día, hasta el año pasado, nosotros entregamos un proyecto que eran de 7 viviendas en el sector de San Pedro y en parte Quillota. Hoy día estamos ingresando un nuevo comité de construcción en sitio propio, que son 22 familias, para poder tener las aprobaciones tanto de dirección de obra y del Serviu. Y ya tenemos también una base de datos de otras familias que también quieren conformar ya un próximo comité, para poder desarrollar estos proyectos. Son proyectos que son a largo aliento, eso sí, no son proyectos que son rápidos, porque nosotros como oficina y el área técnica y social y legal conformamos los proyectos desde cero. Armamos los planos, patrocinamos el proyecto, armamos la arquitectura, arman los formatos legales, se arman los formatos sociales para poder hacer ese acompañamiento y para obtener esta vivienda propia en tratar de que sea en el más corto tiempo posible.
1: El tiempo se nos fue rápidamente.
2: Sí.
1: Yo quiero agradecerles de verdad el hecho que hayan venido. Agradecerle porque creo que ya por lo menos hemos orientado un poco a la gente.
2: Sí.
1: Y quiero decirle a muchos de ustedes que están escuchando el programa el día de hoy que se acerquen por favor a Dideco, calle La Concepción 877, con la oficina de vivienda, segundo piso, oficina número 8, y pueden hacer todas las consultas porque allá lo van a orientar mucho mejor. Claro. Acá lo que tratamos de hacer es un pincelazo, una orientación básica, porque por tiempo no se nos da, porque hay que darle el tiempo necesario, ya como decía decían ustedes, ver caso por caso.
2: Sí, pues, es caso por caso, exactamente.
1: Porque yo les agradezco el hecho que hayan venido, y los dejo invitados para cuando ustedes así lo estimen conveniente, y lo voy a volver a molestar más adelante para poder seguir tocando este tema.
3: Sí, por supuesto. Para nosotros también una súper buena ventana y una súper buena vitrina de poder dar información a la comunidad, a los usuarios. Que insisto, no solamente son subsidios, sino que también hay proyectos que se están realizando en la comuna. Y agradecerte a ti también por este espacio para poder entregar esta información a toda la gente que lo pueda necesitar. Y nuevamente, las puertas de la oficina están abiertas para que puedan hacer todas las consultas que sean necesarias.
2: Ya, pues, todas las consultas que sean necesarias.
1: Ahí es por haber, sí. Y recuerden, vayan al registro social y legalicen su
2: ficha. Sí, es lo principal. Sí.
1: Por su sintonía, muchas gracias.
2: Muchas gracias, don Enrique.
1: Listo.
2: Muchas
1: gracias. Será hasta el próximo lunes, si Dios así lo quiere. Buenas tardes.
2: Buenas tardes.
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0: Es la hora, Radio Nexo.
1: 13 horas, 58 minutos.
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0: Con estas tres voces espectaculares hemos dado el inicio musical de Mexicanísimo de Radio Nexo de Quillota, que llega a la Quinta Región y sus alrededores. Esos maravillosos hombres fueron José Mujica y Corazón Mexicano, Tito Guízar con Mi Barrio Alegre. Por último, en esta tanda, Pedro Vargas, el samurái de la canción con ¡Ay, ay, ay, ay, ay! ¡Qué voces hemos escuchado, ¿verdad, Tito?
1: ¡Claro! 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
0: 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Para la buena música estamos nosotros. Canciones como la siguiente.

0: De regreso ya para seguir disfrutando las canciones que les compartimos en Mexicanísimo cada día a las 2 de la tarde, hora chilena, 11 horas en Jalisco, México, por el horario de verano en Chile, porque marca una diferencia de 3 horas, más o menos por 6 meses.
1: Prefiero el horario de invierno. Acá me gusta este horario que hace 3 o 4 años ya quedó fijo. En fin, vamos a los créditos. En esta terna estuvieron las hermanas Huerta con No sigas llorando, las golondrinas con Corazón sólido y los hermanos Prado con Trigueña hermosa. Todos estos duetos fueron famosos en su tiempo, tanto como los que hemos presentado a lo largo de la existencia de Mexicanísimo, que ya se acerca a los 100 programas.
0: ¿Verdad, Chaparrito? ¿Cómo pasa el tiempo? Y siempre estás dándonos una frase, un consejo o un pensamiento. La frase de este bloque, carnal, ¿cuál sería?
1: Esta: un solo jarrón con flores frescas puede cambiar por completo la energía, el aroma y la estética de una habitación aburrida.
0: Otro consejo para saber por qué es bueno tener flores en el espacio donde estamos
1: y saber dónde escuchar canciones como estas.

0: Ahí teníamos a los montañeses del Álamo con este par de canciones antes de la pausa.
1: Tengo otro nexo para nuestras naciones, Tito.
0: ¿Cuál sería, carnal?
1: Esto, Pablo Neruda sirvió como cónsul general de Chile en México a principios de los años 40. Vivió fascinado por el color, la política y el arte mexicano. Su estancia fue tan intensa que llegó a declarar que México se vive, se canta, se padece. De hecho, fue Neruda quien gestionó el indulto y la salida de Siqueiros hacia Chile tras un periodo turbulento.
0: Cosas que vamos conociendo aquí en Mexicanísimo. Ahora sí, vamos a una pausa breve. Usted espérenos que ya regresamos.

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1: 14 horas, 29 minutos.
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6: De regreso de nuestra galería comercial, continuamos en Radio Nexo con este, su programa mexicanísimo.
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7: 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Esperamos que les guste lo que hemos preparado para hoy.

0: Las Jilguerillas fue un icónico dueto de música ranchera, campirana y mariachi formado por las hermanas michoacanas Amparo e Imelda Higuera Juárez. Desde su debut el 5 de julio de 1955, marcaron época con éxitos inmortales como El Novillo Despuntado, El Vato Gacho y Busca Otro Amor, consolidándose como auténticas leyendas de la música tradicional mexicana. Originarias de la comunidad de la Cañada de Ramírez, municipio de Numarán, las hermanas Higueras alternaban su infancia y juventud entre las labores del campo y el canto. Su talento fue descubierto de manera casual por el famoso dueto América, quienes las bautizaron artísticamente como Las Jilguerillas, al comparar la dulzura y claridad de sus voces con el canto de este pájaro.
1: Y nosotros las tuvimos aquí en el escenario virtual de Mexicanísimo de Radio Nexo de Quillota. 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
1: Intrigada esta importante información, ya podemos ir a unas rolas.

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0: Y es así, con Felipe Arriaga y Corazón Corazoncito, después Chelo con Cuatro Vidas y finalmente Gilberto Valenzuela con Ando de Luna de Miel, completamos otra terna de canciones aquí en Radio Nexo de Quillota y su programa Mexicanísimo.
1: Son muy buenas rolas, mi güey, tan buenas como los arreglos de Florería Sevenecer. Les debo una frase y mi parecer sobre el tener flores en una casa, en una oficina o en el lugar donde uno esté trabajando, es que su energía es magnífica.
0: Parece que alcanzamos a un par de rolas, Buco.
1: Échale ganas con eso, Tito.

0: Se nos fue volando el tiempo aquí en Mexicanísimo de Radio Nexo de Quillota, disfrutando del excelente repertorio popular mexicano.
1: Así es, mi güey. Cuando uno está entretenido, el tiempo se va rápido, pero nos queda la posibilidad de volver en otra jornada.
0: 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Damos gracias a nuestros amigos que nos escuchan día a día y damos gracias a Dios por permitirnos llevar a cabo con nobleza esta edición. Les esperamos en la próxima, Dios mediante, y será hasta entonces. Cuco, aún no voy a una boda en México.
1: Te has perdido un gran evento, porque ser uno de los invitados es una gran consideración.
0: Híjole, mira qué interesante.
1: Se invita a las personas que más se aprecia. Difícilmente queda afuera un familiar o una amistad importante.
0: Me imagino que es un honor ser padrino de algo, como comentaste alguna vez.
1: Puede ser padrino de copas, de vino, de limusina, de flores, etc.
0: Me imagino con cuánta anticipación el padrino o madrina de flores están viendo los detalles, como el buquet para la novia, el decorado de la iglesia, los centros de mesa.
1: Con bastante tiempo, Biwei. Las propuestas de la florería, las ocurrencias del cliente.
0: Bueno, para esos detalles ya sabemos a quién recomendar. 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
1: Luego entregamos formas de contacto.

0: Entre canciones, recuerdos y emociones, llegamos al final de este viaje musical. Gracias por acompañarnos en Mexicanísimo, junto a Tito Medina, desde Guadalajara, Jalisco, México, cruzando fronteras para llegar hasta cada rincón de Chile. Los dejamos invitados para reencontrarnos mañana en el mismo horario por Radio Nexo, 102.3 FM y 1530 AM. Que tengan una excelente tarde y recuerden, la música mexicana no se escucha, se siente. ¡Hasta la próxima y que viva México! 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
1: 15 horas, 2 minutos.
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Cuanto más estés interesado en los demás, más interesante te encontrarán. Para ser más interesante, muestra tu interés. Amigos y amigas de la sintonía, tengan todos ustedes un atento y cordial saludo. En este día viernes, con toda la energía, como siempre, con todo el optimismo, para entregar y llegar con esta energía favorable a todos los radioescuchas, a todas las personas que nos están escuchando a diario. Le mando saludo como todos los días a toda la quinta región, a todas las personas que nos escuchan, que nos mandan WhatsApp, a toda la gente que verdaderamente no los veo, pero siento que se ha formado una gran familia, la familia del Rincón Naturista de La Hoja Verde. Un saludo muy cordial para toda la gente de Quilpué, de Villa Alemana, de Limache, de Olmué, de Quillota, de La Cruz, de Calera, toda la gente del Melón que participa del programa, las personas que nos vienen a visitar personalmente, a toda la gente del Melón, de Hijuelas, de Yayay, Puchuncaví, Quintero, Concón, Papudo, Maitencillo, Nogales, bueno, toda la quinta región, Viña, Valparaíso, donde llega la sonda gerciana esta prestigiosa emisora, la buena vibración, la buena energía, los buenos pensamientos, el optimismo es para todos y cada uno de ustedes. 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Ya sabe que lo que se dice, lo que se habla ahí, queda estrictamente ahí, por respeto a usted, por respeto a la ascensión espiritual, por respeto a la entidad de luz que nosotros invocamos, que se llama el doctor José Gutiérrez. Le damos la oportunidad para que participe del programa a través de la línea telefónica, por eso estése atento, porque estaremos dando las direcciones. Si quiere participar en casos de la vida real, cuéntenos su problema, se despide con un seudónimo, su fecha de nacimiento sí tiene que ser la exacta. Si quiere que le tiremos la carta astral, solamente invente un nombre y nos da solamente su fecha de nacimiento para echarle una miradita, para hacerle un estudio. Si quiere preguntar por algún producto natural, si quiere preguntar por algún producto esotérico, si quiere separar la horita para su consulta, ya sabe que lo puede hacer a través de la línea telefónica. Primeramente vamos a responder algunos WhatsApp. Este WhatsApp me llegó de...

0: Catapilco, del sector de allá de La Ligua. Se hace llamar Jimena de Catapilco. Dice ella que se soñó barriendo la casa y barría el comedor, barría la habitación, barría afuera, y le llamó la atención el sueño y quiere saber su significado. Querida amiga Jimena de Catapilco, ponga atención, y todas las personas que están escuchando el programa, que se han soñado limpiando, barriendo la casa, tiene un significado. Todos los sueños tienen un significado. Los sueños, lo que barremos con una escoba, significan que estamos tratando de sacarnos de encima las conductas y formas de ver la vida que nos acarrean problemas. Este trabajo personal, sin duda, nos abrirá las puertas a una etapa de paz interior, querida Jimena de Catapilco. El sueño le está diciendo, hermanita, que si barremos con una escoba significa que estamos tratando de sacarnos de encima las conductas y formas de ver la vida que nos acarrean problemas. Este trabajo personal, sin duda, nos abrirá las puertas a una etapa de paz interior. O sea, es madurez, querida hermanita Jimena de Catapilco. O sea, usted se está dando cuenta de lo que está haciendo mal y lo está corrigiendo. Y eso es bueno, evolución positiva. Así que nuestra querida amiga Jimena de Catapilco, te respondió Láscar, de Rincón Naturista de La Hoja Verde.
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0: Otro WhatsApp que nos llega acá desde, dice, se hace llamar Renato de Limache. Nuestro querido amigo Renato de Limache dice que se soñó con un escorpión que lo picaba. Que ¿qué significa este sueño? Los escorpiones, querido amigo Renato de Limache, los escorpiones simbolizan las situaciones difíciles en las que hay que pelear hasta el último momento sin desfallecer, sin perder el optimismo ni las esperanzas. El hecho de verlos en sueño augura que si no esforzamos lo suficiente, conseguiremos lo que tanto ansiamos. Así que nuestro querido amigo Renato de Limache, querido hermanito del alma, te respondió Láscar, del Rincón Naturista de La Hoja Verde.
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0: Otro WhatsApp que nos llegó se hace llamar Yolanda de Valparaíso. Un saludo muy cordial para todo Valparaíso. La hermanita dice que nos escucha hace bastante tiempo. Dice que yo la atendí hace 25 años atrás. Imagínense cómo pasa el tiempo. Dice que se soñó que despertaba en la mañana y se veía el cuerpo lleno de escamas, como que si fuera un pescado, dice acá en el WhatsApp. ¿Que qué significa este sueño? Bueno, nuestra querida amiga Yolanda de Valparaíso, soñar con escamas, si usted se ve que en vez de piel tiene escamas en el cuerpo, si en el sueño nos vemos cubiertos de escamas, quiere decir que corremos el peligro de cometer errores graves si en este momento nos dejamos arrastrar por las emociones. Mire lo que le está diciendo Yolanda el sueño. Cuando usted se sueña con escamas, si en el sueño nos vemos cubiertos de escamas, quiere decir que corremos el peligro de cometer errores graves si en este momento nos dejamos arrastrar por las emociones. O sea, hermanita querida Yolanda, lo que usted necesita es tener inteligencia emocional hermanita del alma, yo lo que estoy pregonando todos los días, no se puede dejar avasallar por los problemas, no se puede dejar avasallar por las tristezas, por las amarguras, por los miedos, por las inseguridades. A todos nos pasa algo negativo en algún momento, pero de lo negativo que a usted le pase, tiene que sacar lo positivo y seguir hacia adelante, con la frente en alto, mirando siempre hacia el horizonte y desviando las cosas negativas que puedan acercarse a nuestra vida. Así que nuestra querida amiga Yolanda de Valparaíso, te respondió Láscar del Rincón Naturista de la Hoja Verde.
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0: Usted también puede participar de este su programa mandando su WhatsApp. Ya le voy a estar dando los números telefónicos, le voy a estar dando las direcciones. Usted a través del WhatsApp, o si también lo desea, puede preguntar a través de la línea telefónica directa al 332-35-1307. Bueno, les voy a dar las direcciones de una vez porque se nos pasa rápido el tiempo en la radio y así en la vida el tiempo pasa rapidísimo. 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Si comparamos, como lo dije la otra vez, los tiempos con los tiempos del universo, lo que nosotros vivimos no es nada, es solamente un suspiro. Por eso tiene que aprovechar la vida haciendo lo que yo le digo, valorizando lo que usted tiene, siendo feliz con eso, no preocuparse del lado del que está al lado, sino que preocúpese de usted mismo, hermanito, hermanita, que me está escuchando. Si hay acontecimientos negativos que pasa, listo, hermanito, tiene que seguir hacia adelante nomás, no se puede quedar truncado y pensativo por eso negativo que le pasó. Y hay personas que llevan así muchos años por una desilusión amorosa, porque se le murió un ser querido, qué sé yo. 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Y si usted sabe de que estaba súper bien, que todo estaba saliendo viento en popa, siente ruidos por la noche, no puede conciliar el sueño, siente que le presiona en el pecho cuando está durmiendo, se sienten pasos, los niños ven cosas y andan asustados, los animalitos también salen corriendo, pegan saltos, aúllan, y de la nada, es porque algo están viendo. Cuando hay fuerzas opacas, cuando hay sombras oscuras, cargas negativas, los animalitos y las mascotas pueden visualizar estos entes, estos espíritus negativos. Entonces, porque los espíritus de luz no molestan. Un pariente suyo fallecido, incluso ni siquiera lo quiere tocar para que uno sienta temor. Se le puede manifestar en un sueño. Puede sentir el aroma de su mamita que está fallecida. Y usted dice, uy, mi mamá debe estar acá, porque ellos no te asustan, no te molestan. Los que molestan son las entidades negativas, los espíritus que se encarnan en tu casa, que son mandados con malas artes para destruir tu matrimonio, para destruir tu negocio, para destruir tus siembras, para destruir tus animales que crías en el campo, para la gente campesina que vive en el campo. ¿Cuántos animales se le han muerto a las personas y no saben de qué se murieron? ¿Cuántas personas que han llevado años con naves de flores y de la noche a la mañana las flores se secan, se apestan y las ganancias verdaderamente, en vez de sumar, solamente restan? ¿Y cuánta gente se ha venido abajo a consecuencia de un trabajo de magia negra, a consecuencia de brujería? Entonces, no queremos ver personas sufriendo en silencio, porque todos los problemas, por muy difíciles que sean, tienen solución. Si usted tiene fe en Dios, tiene fe en el Espíritu de Luz y confianza en este humilde servidor, acuérdese que su vida va a cambiar. Vamos a escuchar algunos testimonios de agradecimiento.
2: Persona agradecida y contenta aquí en el Centro Médico Naturista La Hoja Verde. ¿De qué parte es usted, hermanito?
3: De La Ligua.
2: De La Ligua. ¿Cuánto hace que nos visita?
3: Como 3 años. Yo llegué con toda mi familia aquí en La Ligua, vivo aquí en La Ligua. Llegué enfermo, todo, yo no llegué a Bordón, después para distintas partes, yo no he encontrado remedio. Yo tuve problemas de cáncer. Yo vine, me latié, leyendo por ahí, me encontré los números. Vine a donde los doctores, hoy en día, me sanó mi niña, sanó mi señora, y estoy alentado, yo sané de todo, no tengo cáncer, nada, estoy sanito. A mí me enseñó una brujería muy grande, que yo no, ya mi cuerpo no da, yo no ya por dónde, yo gasté mucho dinero, gasté camioneta, casi gasto la casa en eso.
2: No, Santa May, ¿cómo es su nombre?
3: Me llamo Fernando.
2: Fernando, ya, Dios me lo bendiga. Fernando, cuéntele usted a la gente, ¿le gustaría que la gente nos visitara o que no nos visitara?
3: Me gustaría que toda la gente que se siente enfermo, porque hoy en día los doctores ya no son, los doctores no son, no están en la gente, pero los hermanos de aquí y los hermanos de La Hoja Verde, ellos, es la única solución que yo tuve, y llegué con alta fe y sigo con mi fe y estoy muy bien, estoy alentado.
2: Cuéntele sobre su mujer, que yo la traí la enfermita, pero ya hoy en día está bien, ¿no? Cuéntele.
3: Mi señora ya estaba en el hospital, iba con remedio, le daban remedio, no le hacían nada, los dolores. Y yo me decidí al saque que iban de los hermanos. Y hoy en día mi señora está feliz la vida, limpió la cabeza, limpió su cuerpo. Ella tenía problemas en las ruedas, no podía andar, y ahora anda feliz la vida. Y le hago invitación a toda la gente que tenga fe, y llegue con toda la fe aquí, y se vengan los demás por la tienda. Si van a salir adelante. Amén.
0: Y como todos los días, nosotros lo recalcamos una y otra vez, invitamos sobre todo a aquellas personas que presienten que le han arrebatado su felicidad, que lo que a usted le pasó no es por causa natural, que ese alejamiento de su ser amado de un rato para otro, usted tiene el presentimiento que no fue por una prueba de Dios, por algo natural. Si usted presiente que la desgracia que ha llegado en su vida, las tragedias que han pasado una tras otra, no es por algo natural. Si usted tiene el leve presentimiento que el trabajo lo perdió y no ha podido encontrar un trabajo estable a consecuencia de envidias, a consecuencia de terceras personas, acuérdese, hermanito del alma, que aparte de tener el don natural que Dios nos dio al momento de nacer, de tener, de abrir los conocimientos, el tercer ojo de la sabiduría desarrollado que va arribita de la nariz, que las mujeres, como han tenido hijos, desarrollan ese don. Ya, entonces, son pocos los varones que nacen con ese don. El don de la percepción. El don que nosotros con una sola mirada, al ver el iris de su vista, nosotros podemos ver qué enfermedad tiene, si está cargado, si le hicieron algo. A través de la línea de sus manos podemos ver si el camino que usted está siguiendo en este mundo, porque todos nacemos con un destino trazado. Uno no saca nada con elegir porque el destino de uno ya está hecho. Entonces, si nosotros vemos que usted está siguiendo su destino, nosotros le decimos. Si vemos que ese alejamiento fue por algo impuesto, no es que nosotros le digamos, usted eso lo ve con sus propios ojos. Cuando usted es liberado de esa sombra oscura, hermanito, usted tiene que verlo con sus propios ojos, al igual que el rostro de su enemigo. Yo he atendido muchas personas que han estado como desilusionadas porque hace años saben que le hicieron algo impuesto y no se lo han podido retirar, no se han podido liberar. Y por eso nosotros hacemos este programa todos los días. Si no tuviéramos este don, si no tuviéramos los conocimientos, como se dice en buen chileno, hermanito, no hubiéramos durado absolutamente nada. Nosotros llevamos 30 años de trayectoria en la quinta región, atendiendo a toda la Quinta Región y sus alrededores. Y luego le vuelvo a reiterar los números telefónicos. Vamos a unos casos de la vida real.

0: Este WhatsApp que tengo en mi celular me llamó mucho la atención y nos llega desde Limache y dice: hermanito Láscar, yo lo escucho todos los días, lo escucho en la mañana y en la tarde. Me atreví a escribirle este WhatsApp ya que mi vida ha sido muy triste y tormentosa. A los 5 años mi padre nos dejó, quedamos con 2 hermanos y mi madre se tuvo que hacer cargo de nosotros, comenzó a trabajar. A los 16 años me fui con mi padre porque mi madre habló con él y que ya no me podía tener más con ella. Bueno, ya tengo 27 años, soy contador auditor y he tenido mala suerte en todo. Gracias a Dios, trabajo no me ha faltado, pero en el plano sentimental estoy muy mal. En lo espiritual ando muy triste, decaído, y en la salud con algunos problemas del estómago. Como escuché su programa, me atreví a escribirle este WhatsApp y preguntarle: hermanito Láscar, ¿será que tengo un daño? ¿Será que algo me hicieron? Estaré atentamente a su respuesta. Fabio de Limache. A nuestro querido amigo Fabio de Limache, que se hace llamar Fabio, a través de la fecha de nacimiento que usted envió, le hicimos un estudio, hermanito, y escúcheme bien lo que le voy a decir. En primer lugar, tajantemente le digo que usted no es víctima de un daño, ni que le hayan hecho algo en el trabajo como usted piensa, o que le hayan hecho algo fuera de la casa hacia usted. Déjeme decirle, hermanito, que lo que usted tiene que hacer para salir adelante y sentir un alivio en su interior es hablar con su madre. Su madre lo que hizo no lo hizo por mala, su madre no lo hizo para destruirlo, su madre no lo hizo porque no lo quería. Usted no lo escribe en su WhatsApp, pero a través del estudio que le hicimos con el hermanito Martín, visualizamos, hermanito Fabio de Limache, que ese remordimiento que tiene usted en su corazón, porque sabemos que usted no le ha hablado a su madre de que se fue a vivir con su padre, lo que tiene que hacer rápido, hermanito, es venir a la consulta. Nosotros lo vamos a orientar, Fabio de Limache, porque usted lo que debe hacer es ponerse en la buena con su madre, porque su madre lo llora todos los días. Lo que hizo su madre lo hizo por el bienestar suyo. Usted me lo dice en el WhatsApp: soy contador auditor. Si no hubiera sido por esa acción de su madre, usted quizá ahora estaría preso o estaría botado en una esquina. Déjeme decirlo, y porque yo digo las cosas al pan, pan, vino, vino. Usted no me lo escribió en su WhatsApp, pero lo visualicé con malas amistades, fumando marihuana en la esquina. Estaba como un vago total. Por eso ella, como vio, porque todas las madres tienen un sexto sentido, visualizó a su madre que usted iba por mal camino y que iba a terminar muy mal. Y eso es lo que su madre no quiso y lo que ninguna madre quiere para su hijo. Por eso ella habló con su padre, ya que su padre es más estricto. Y yo sé que su padre le puso varias reglas y usted, con el dolor de su alma, porque estaba acostumbrado a tener mucha libertad con su mamá, usted tuvo que hacerlo por los castigos que su padre le imponía si usted no cumplía con buenas notas, si no cumplía pasar de cuarto medio, si no cumplía estudiar, ser una persona de bien. Y mire, gracias a la acción de su madre, ahora usted es un contador auditor. Y lo otro que le está pasando es porque usted, hay algo que le falta, no ha equilibrado sus sentimientos. Hay un remordimiento de usted porque usted tiene una mala imagen de su mamá. 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Te respondió Láscar, del Rincón Naturista de La Hoja Verde.
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0: Así es, usted también puede participar en casos de la vida real mandándonos su WhatsApp anteponiendo el más 56-332-351307. O si no sabe ingresarlo al WhatsApp, puede marcar directamente al 332-351307. Y si usted desea el significado de los sueños, porque yo le digo, invento un nombre, pero su fecha de nacimiento tiene que ser la exacta. Y esa respuesta yo se la puedo dar interno si no quiere que salga al aire por esta prestigiosa emisora. Como todos los días, este programa lo hacemos con mucho amor, con ganas de llegar a aquella persona que está afligida, aquella persona que en este momento está llevando un calvario en su vida, aquellas personas que lo han dado todo por perdido. Déjeme decirle, hermanito del alma, que todas las personas que estamos acá, y como siempre lo he repetido, hemos nacido ganadoras. Lo que pasa es que hay mentes incapaces, personas tan negativas que ellos mismos atraen la negatividad, ellos mismos atraen a personas negativas, ellos mismos atraen las tragedias, ellos mismos atraen las deudas. Las mismas personas se enfocan tanto, de tal manera, como la mente es poderosa y los pensamientos son energía, que le llega de vuelta lo que tanto se ha concentrado. Entonces empieza a concentrarse en la felicidad. Empieza a concentrarse en el bienestar. Imagínese a su familia viviendo todos felices. Imagínese en una casa bonita. Imagínese con su auto. Imagínese en el campo, con las gallinitas, con los caballos. Imagínese cómo usted le gustaría vivir. Y sienta de como que usted ya está viviendo así. No como que lo quiera a futuro porque lo está postergando. Se llama la ley de la atracción. Entonces, si nosotros nos enfocamos verdaderamente. ¿Cuántas veces no le ha pasado que la otra vez puse este ejemplo de personas que despiertan tarareando un tema mentalmente y ponen la radio y justo están tocando el tema que anteriormente ya estaba tarareando mentalmente? O despertó, qué sé yo, se levantó, se miró al espejo y se acordó de un compañero de curso, de cuarto medio, y resulta que andaba por el centro y se lo encuentra, o sabe de esta persona y dice, chuta, justo, o se acuerda de una persona, ya está pensando en una persona, y al ratito esa persona la llama. Y usted dice, uy, estamos como conectados porque estaba pensando recién. La mente es poderosa, pero hay que saber ocuparla con sensibilidad, con fe, con energía. Para hacer funcionar la ley del secreto, de la ley de la atracción, usted tiene que tener paz en su interior. No puede sentir envidia, no puede sentir rabia, no puede sentir ira. Por eso yo le digo que nadie ni nada lo saque de la frecuencia de conectarse hacia el universo o conectarse con una divinidad, con un santo de devoción, porque hay personas que piden rezando y piden por si acaso, y solamente se sabe en el Padre Nuestro y es un rezo de memoria. El rezo que vale es el rezo que nace del corazón y se proyecta con la mente, porque usted cuando pide no pide en vuelta, usted cuando pide, pide mentalmente. Entonces, si usted siente tranquilidad en su espíritu, si usted no siente ira, no siente pena, no siente rencor, usted valoriza lo que usted tiene, se siente bien energéticamente, su aura se va a concentrar llena de colores, una energía tremenda que usted va a irradiar, y a través de los pensamientos negativos, enfóquese en ser feliz. Y acuérdese de mí, hermanito del alma, que usted va a traer lo que usted está visualizando, porque las ideas fijas, bien concentradas, después usted las trae físico, en algo físico, en algo verdadero. Por eso nosotros, que somos conocedores del tercer ojo de la sabiduría, somos conocedores del comportamiento humano, nos da mucha tristeza cuando vemos en las noticias personas que no mataba ni una mosca, como se dice en buen chileno, cuando le preguntan a los vecinos cómo era este hombre que mató a la esposa, mató a los hijos, luego se suicidó, pero si era un pan de Dios, ese hombre era un hombre muy respetuoso. ¿Y qué? Porque hay fuerzas opacas, así como hay fuerzas de luz, hay fuerzas opacas, así como hay entidades de luz como José Gutiérrez, como un pariente suyo que falleció, que era una persona muy buena en vida, son espíritus de luz. Los espíritus malignos son personas, violadores, asesinos, personas malignas, de corazones putrefactos que mueren y quedan llorando en pena. Y también están los espectros,
2: los demonios, los espíritus amorfos. Entonces, si usted siente ruidos por la noche, ha visto estas sombras, siente que hay una mala energía porque los martes y los viernes, yo es increíble, he visto personas jóvenes con una impotencia en lo sexual. Y todo está en la mente. Si usted puede tener 80 años, hermanito, y en la mente, si usted se conecta con esta frecuencia, usted va a funcionar bien. Lo que pasa es que hay personas que ellos mismos, no voy a funcionar. Ellos mismos, con mentes incapaces, ellos mismos no logran superar esa situación. Y yo quiero que usted, hermanito, que en este momento está sufriendo, usted, hermanita, que en este momento está sufriendo, tiene que dar ese paso importante, porque yo no los puedo obligar. Usted tiene que dar el paso hacia adelante y decir, voy a buscar ayuda espiritual y la voy a encontrar porque tengo fe en Dios, tengo fe en el doctor José Gutiérrez y tengo la confianza en el maestro Láscar y los componentes del Rincón Naturista de Loja Verde. El maestro Albano, el maestro Aarón, todas las personas que están conmigo, maestros parapsicológicos y todos con el don natural, siempre nuestra misión y nuestro código es hacer el bien sin mirar a quién, porque todo lo que nosotros hacemos es a través de un espíritu de luz, a través de magia de luz, no de magia negra, porque el que hace magia negra es comida para hoy y hambre para mañana. ¿Cuántas personas llenas de odio y de rabia y mandaron a hacer un trabajo de brujería con brujos de bata negra? Personas que son profesionales para destruir una persona, para matar a una persona, para enfermarla, para destruirla, y verdaderamente esa persona en momento de rabia hace el trabajo magia negra y después cuando se le pasa la rabia siente arrepentimiento, pero ya lo hecho hecho está, y después viene la ley de karma de causa y efecto. Por eso siempre hay que hacer el bien, siéntase bien con usted mismo, hermanito, hermanita que en estos momentos me está escuchando, porque para cambiar lo de afuera primero tiene que cambiar lo de adentro. Le mando la buena vibración a todos los radioescuchas, Arisca, Cusca, Huacatala, Trancasoy, Guasapa, Yugaranga, La Caminga, y que la paz, la prosperidad, la felicidad reinen todos y cada uno de ustedes. Hasta la próxima, mi bella familia.

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1: 15 horas, 36 minutos.
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0: En Radio Nexo nos conectamos con el departamento de prensa del Grupo Libra para quedar informados. 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Las autoridades confirmaron que el paso fronterizo Los Libertadores en los Andes reabrirá hoy para todo tipo de vehículos tras informes de condiciones climáticas favorables. Tras la reunión de coordinación sostenida ayer por los equipos de Chile y Argentina, se informó y confirmó que el sistema integrado Cristo Redentor estará abierto nuevamente a partir de hoy. Los informes técnicos de ambas vialidades emitidos son favorables sobre la transitabilidad y condiciones climáticas, detalla el comunicado compartido por la Delegación Presidencial Provincial de los Andes. Agregan. Santiago. 6 municipalidades de la región metropolitana suscribieron un convenio de colaboración para la persecución del delito flagrante en el marco de las nuevas facultades establecidas por la Ley de Seguridad Municipal. El documento fue firmado por los alcaldes Carol Baum, de San Miguel, Mario Desbordes, de Santiago, Cristóbal Labra, de San Joaquín, Luis Astudillo, de Pedro Aguirre Cerda, Felipe Muñoz, de Estación Central, y Johnny Yáñez, de Cerrillos. La iniciativa permitirá a los inspectores de seguridad municipal que hayan iniciado una persecución por un delito flagrante puedan traspasar el límite de su comuna para efectuar la detención, sin requerir la autorización previa caso a caso, entre otras facultades intercomunales. A la instancia asistió el ministro de Seguridad Pública, Martín Arrau, quien señaló que esto no reemplaza el rol de las policías, de carabineros y de la policía de investigaciones, que tienen su rol, que trabajan junto con el Ministerio Público. Pero hemos visto cómo los alcaldes comprometidos, equipos de seguridad municipal comprometidos, son parte fundamental de la prevención y persecución, aportando información muchas veces y motivando la investigación, agregó. Es todo de noticias, muchas gracias. Fue el departamento de prensa del Grupo Libra para quedar informados en Radio Nexo. 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

lindas, hermosas, beautiful, wonderful canciones con mi adorada, linda, estimada, querida, beautiful, wonderful, Connie Francis. Hoy, viernes, hoy el viernes por dos, multiplicado por dos, dos canciones por cada artista. Esa es nuestra parrilla programática en el día de hoy, en Nexo, su Nexo, tu Nexo, en AM 1530 y en FM 102.3, así nomás. En el santoral hoy saludamos a Orlando y Rolando. ¿Cuál es la diferencia entre Orlando y Rolando? Que uno tiene R y el otro no tiene R, nada más. Uno tiene R y el otro no. Orlando y Rolando. Rolando al sur, Rolando al norte. Hoy es el... 11 de septiembre, en las efemérides. Es el Rosh Hashanah. ¿Cómo es? Rosh Hashanah. Rosh Hashanah. Que es el año nuevo judío. Rosh Hashanah. También es el Día de los Patriotas, 11 de septiembre. Este se celebra en los United States. Día de Cataluña. Recuerde, hoy viernes, Día de Cataluña. Aproveche que es viernes y una pasadita y una cortadita de uña. Nunca está de más, nunca está de más. A ver, ¿qué es lo que dice el clima por acá?

A ver, las nubes, ¿cómo están en nuestro país, litoral, cordillera, valle? Y se están asomando desde Iquique a Copiapó. Están ahí en el borde costero, pero no han entrado todavía al territorio nacional. De Santiago al sur, específicamente ya desde Rancagua hacia Temuco, hay nubes, nubarrones, nublado parcial. Y en el sur, ahí despejado hasta la isla Wellington. De la isla Wellington hacia el sur, Río Grande, Punta Arena, la Mina Guarelo, Isla Wellington, está nubladísimo. El Cabo de Hornos, nubladísimo. Y está entrando recién a la Antártica, territorio chileno, a la isla James Ross, la isla Answer, Villa Las Estrellas, la base Marambio, la isla Adelaida. Está recién entrando el nublado o las nubes. A nivel nacional, en Arica. En Arica está cubierto parcial, 22 grados. Iquique, ventarrona a esta hora, fuerte viento, 22 grados. En Antofagasta, 20 grados, fuerte ventolera también. Isla de Pascua, nublado parcial por aquí por allá, 20 grados. Copiapó, 23 grados, nublado parcial. Juan Fernández, hay viento, mucho viento, desde las 11 de la mañana, disculpen. Desde las 11 de la mañana hay ventolera. La Serena y Coquimbo, sol, 17 grados. En la provincia de Quillota, hoy, la máxima, 16 grados. Estamos en 15,4. La mañana estuvo con nubes por aquí y por allá. La tarde, viento. Y en la noche vamos a tener viento. Mañana sábado, 18 grados se pronostica la máxima. Nublado parcial durante la mañana y la madrugada. En la tarde, despejadísimo. En la noche, despejado. El domingo, máxima se pronostica de 17 grados. Despejado durante la madrugada y la mañana. En la tarde ya se dejarán ver nubes. En la tarde y en la noche. Y, por supuesto, lo que siempre les doy la recomendación, para los que no saben, en la noche está oscuro. Santiago, 15 grados. En la parte alta hay lluvia y tormenta eléctrica. Para el Cajón del Maipo, todo eso, si ustedes se van a ir al cajón allá, al alojamiento del chino, está malo el clima para allá. Rancagua, igual, 15 grados, está nublado, en la parte alta está lloviendo y con tormenta eléctrica. Talca, idem, 15 grados, tormenta eléctrica, lluvia en la parte alta y precordillerana. Chillán, 14 grados, cubierto parcial. En Concepción, 13 grados, cubierto parcial. Temuco, nublado parcial, 14 grados. Valdivia, soleado. Puerto Montt, soleado. Coyhaique, soleado. En Valdivia, 14 grados, soleado. Puerto Montt, 13 grados, soleado. En Coyhaique, 8 grados, soleado. En Torres del Paine está nublado parcial, 6 grados. Punta Arenas, cubierto parcial, 6 grados. En la Antártica hay cubierta parcial en algunos sectores y en otras partes nublado parcial, menos 5 grados. Hoy día no hay que ir porque la neblina y la nube no va a dejar ver nada ya. Hoy no vaya a la Antártica. Dentro de las efemérides ya les indiqué ya. Y nos vamos a... Saludo a la señorita Rosario. ¿Cómo le va, señorita Rosario?

0: está como Asia, la de la comedia de Infiel. Esa no es ella, ella no perdona. En los controles, Benito Maturana. Y a todas las principesas que están en sintonía, muy buen día, buena tarde y buena noche.
1: Buongiorno, principesa. Buongiorno, principesa. Buongiorno, principesa.
0: Y a los infieles, muy buena tarde. A usted le hablo, usted que está mirando para allá. Infiel, nomás. ¿Quién le habla? Y el que coloca la voz en este programa, Pablo Lobos.
2: Profesional de la mentira.
0: Es lo que hay, no me digan más. Hoy estamos con doblete. Hoy nos vamos de doblete. Dos al hilo nomás.

Ah!

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Ahí estaba Damaso Pérez Prado con el mambo número 5 y el mambo número 8. Y el mambo a salir temprano y no mambo a mimir. Música de efemérides.

0: efemérides. 11 de septiembre de 1943, los nazis comienzan el exterminio del gueto judío en las ciudades de Minsk y Lida. Actualmente hoy eso sería Bielorrusia. 11 de septiembre de 1900... Y Rusia, no, esa Rusia teñía... No. Rusia. 11 de septiembre de 1944, esas que les queda la raíz negra que estuvo de moda, no, nada que ver. 11 de septiembre de 1944, no, y esas que se caen al blondón, no, ya no, porque después les queda el pelo como choclo. 11 de septiembre, ya, déjeme continuar. 11 de septiembre de 1944, las fuerzas aéreas británicas bombardean la ciudad de Damascus, causando la muerte de más de 11.500 civiles. 11 de septiembre de 1951, la nadadora, nada de espalda y nada de pecho. 11 de septiembre de 1951, la nadadora estadounidense Florence Chadwick atraviesa el canal de la Mancha a nado, desde Inglaterra hasta Francia, convirtiéndose en la primera mujer que atraviesa el canal en ambas direcciones. ¡Bravo! 11 de septiembre, me acuerdo yo cuando joven, yo tomaba agua, wey, y nadaba. Después ya no. 11 de septiembre de 1973, las Fuerzas Armadas y de Carabineros, lideradas por los generales Augusto Pinochet, Gustavo Lee, José Toribio Merino y César Mendoza, perpetran un golpe de Estado en Chile, derrocando al gobierno socialista de Salvador Allende y dando comienzo a una dictadura militar. 11 de septiembre de 1987, el cuadro Los Girasoles de Van Gogh es subastado, alcanzando un precio récord. Hasta ese momento de 320 millones de francos. Francamente, mucha plata. 11 de septiembre de 1992, el huracán Inki arrasa Hawái, siendo la isla de Kauai y Oahu las más dañadas, convirtiéndose en uno de los huracanes más dañinos de la historia de Estados Unidos. 11 de septiembre de 1992, las fuertes lluvias monzónicas en Pakistán y el norte de la India... Me perdí. En el norte de la India, ahí sí. Causan la muerte a más de 2.000 personas. 11 de septiembre... Es que andaba en la India, me perdí en la India. Muy grande. 11 de septiembre de 1999, la tenista estadounidense Serena Williams, con 17 años, gana el Abierto de Estados Unidos y se convierte en la primera mujer afroamericana en ganar un Grand Slam desde Althea Gibson en 1958. 11 de septiembre del año 2001 ocurren los atentados del 11 de septiembre perpetrados por Al Qaeda, en los que dos aviones son estrellados deliberadamente contra las Torres Gemelas del World Trade Center en Nueva York, otro contra el Pentágono en Washington y un tercero que se estrella en Shanksville, Pensilvania, dejando un total de 3.016 muertos. Todo esto, lo más granadito, un día como hoy.
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2: 16 horas, 2 minutos. 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

0: como quisiera decirte que cuando contemplo el cielo, lo contemplo. Veamos cómo están las temperaturas en nuestra provincia, en la región. Vamos a partir de la cordillera hacia el mar. Los Andes, 14 grados. Chacabuco, en la cuesta Chacabuco, 12 grados. En Tiltil lo mataron, 12 grados. Rungue, 12 grados. La Estrella, 13 grados. San Felipe, 15 grados. Jahuel Alto, 11 grados. Catemu, 14 grados. Yayay, 15 grados. Rabuco, 16 grados. En Quebrada Alvarado, 12 grados. Olmué, 15 grados. La Calera, 16 grados. El Melón, 15 grados. Quillota, 17 grados. El Maque, ahí en el Manzanares, 19 grados. Villa Alemana está bordeando los 19, los Molles 18 grados, en Placilla de Peñuelas, ahí en lo alto de Valparaíso, 16 grados, Viña del Mar, 17 grados en la costa, al igual que Valparaíso, Concón 18 grados, Quintero 16 grados y Puchuncaví 17 grados. Eso es lo que se vive con la temperatura a esta hora. ¿Ah, qué? No, en Río Blanco hay 0 grados. Esto es ya camino hacia Portillo. Río Blanco hay 0 grados. Arriba en las cuevas, donde está el Cristo Redentor, menos 10 grados. Está cerrado. Puente del Inca, menos 9 grados. En, ¿cómo se llama este lugar? Polvareda, menos 8 grados. En Potrerillo, en el lado argentino, hay 4 grados. En Las Vegas, 2 grados. En Cachauta, ciudad de las termas de Cachauta, 7 grados nomás de temperatura. Y de ahí Mendoza, para ir a unos alfajores, unos turrones, unas chaquetas, unas mermeladas, unos dulces de leche y unas medialunas. Como quisiera decirte. ¿Qué pasa en el ámbito futbolístico?
1: Son 43 minutos, primer tiempo, avanza con la pelota, tira cruzado, pega en el palo, peligro, vuelve al remate.
0: Bom, bom, bom. En el ámbito futbolístico, para el domingo 13, esto es en la Liga de Ascenso, domingo 13, Magallanes, Deportes Puerto Montt, a las 12:30 horas, a las 15 horas, el mismo domingo, San Marcos de Arica versus Curicó Unido, el día 14, a las 18 horas, Club Deportes Santa Cruz, Deportes Recoleta, 14 de septiembre, a las 20:30 horas, Rangers de Talca versus Deportes Iquique, 15 de septiembre, a las 18 horas, San Luis de Quillota versus Deportes Antofagasta, 15 de septiembre, a las 20:30 horas, Unión Española versus Deportes Temuco, 26 de septiembre, ya para la subsiguiente por la festividad y todo eso, a las 12:30 horas, Unión San Felipe versus Deportes Copiapó, el mismo día 26, a las 15 horas, Cobreloa versus Santiago Wander. Eso es en la Liga de Ascenso. De ahí les cuento la Liga de Primera. Estamos en el 2, en el doblete.
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1: En una playa junto al mar. Ahí está Donald con sus dos temas, celosa, celosa, celosa, y en una playa junto al mar. Pa, pa, pa, pam. En la liga de primera, Benito, rápido, cortito y conciso. En la liga de primera, a ver, para mañana sábado a las 12:30 horas, Ñublense versus Everton. 12 de septiembre a las 15 horas, Cobresal versus Coquimbo United. 12 de septiembre, Palestino versus Universidad Católica. 13 de septiembre, el domingo, Deportes La Serena versus Universidad de Chile. 13, esto es a las 15 horas. 13 de septiembre, 17:30 horas, Colo-Colo versus Deportes Concepción. Domingo 13, a las 20 horas, Audax Italiano versus O'Higgins. 14 de septiembre, día lunes, 20:30 horas, Unión La Calera versus Deportes Limache. 2 de octubre, 20 horas, Universidad de Concepción versus Huachipato. Un saludo para la linda Gina que nos escucha desde Santiago.
2: Ay, pero ¿cómo así, Mor?
1: Pero no escucha por internet, no sea celosa. Qué emocionante, emocionante, emocionante. Vamos a una vuelta. Y ya estamos aquí, sentados. Hoy día sin nada para comer y nada para beber. No, estamos preparando el hígado y el estómago para el 18 de septiembre.
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4: 16 horas, 29 minutos.
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3: En Radio Nexo, nos conectamos con el departamento de prensa del Grupo Libra para quedar informados. 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Con la llegada de fiestas patrias y el aumento de visitantes que se espera para la región, autoridades realizaron una fiscalización a distintos alojamientos turísticos. El operativo fue desarrollado de manera conjunta por Cernac y Cernatur y permitió revisar en terreno que los establecimientos cumplan con la normativa de protección a los consumidores y con la disposición de la ley de turismo. La fiscalización se concretó considerando que para estas celebraciones se proyectan más de 300.000 viajes con pernoctación hacia la región de Valparaíso. El Seremi de Economía, Fomento y Turismo de la región, Cristian Mella, destacó el trabajo coordinado entre los organismos públicos y llamó a resguardar a quienes contraten servicios turísticos durante estas fechas.
6: Las fiestas patrias representan una gran oportunidad para el turismo y el impulso económico de la región de Valparaíso. En virtud de lo anterior, estamos desarrollando un trabajo coordinado con las direcciones regionales de Cernatur y Cernac, a objeto de promover la oferta turística formal y, por cierto, generar acciones de resguardo para los consumidores que contratan estos servicios. Sabemos que tendremos un gran aumento de visitas a nuestra región y esperamos que esto se traduzca en experiencias memorables, seguras y de calidad.
3: Desde el gobierno regional también recalcaron la importancia de que los alojamientos cuenten con sus respectivas certificaciones y registros como una forma de entregar mayor seguridad a los visitantes y prevenir eventuales estafas.
0: Justamente fiscalizando que se cumplan todas las condiciones necesarias para que estos lugares sean lugares seguros, lugares turísticos que puedan recibir de buena forma a todos quienes nos visitan en nuestra región de Valparaíso. Para el gobierno es muy importante que cada uno de estos lugares cuente con el sello de calidad que permite también evitar cualquier tipo de estafa, así que es necesario que usted, si va a venir, se informe a través de la página web y cualquier requerimiento lo puede hacer saber a Cernatur y al Cernac. Así que es importante, hemos estado fiscalizando hoy día, estamos también junto al gremio de este sector turístico de nuestra región de Valparaíso. Esperamos poder recibir gran cantidad de visitas para este fin de semana que se acerca.
3: El director regional de Cernac, Patricio Unaunue, explicó que estas acciones buscan que los consumidores puedan hacer valer sus derechos en caso de enfrentar problemas con los servicios contratados.
7: Estamos haciendo junto al Servicio Nacional de Turismo acciones de monitoreo y fiscalización a nivel nacional en torno a la celebración de las fiestas patrias en los diferentes rubros del turismo, buscando que, llamando a la población a hacer uso de proveedores establecidos, registrados en el Cernatur, porque es la única manera que tienen los consumidores de hacer valer sus derechos en caso de que estos se vean afectados durante su descanso.
3: Los consumidores que contraten servicios turísticos tienen derecho a recibir servicios de calidad, conocer y pagar los precios informados, que se respete lo ofrecido y que las prestaciones contratadas no representen un riesgo para la seguridad. El listado de los servicios turísticos registrados puede ser consultado directamente en la plataforma oficial de Cernatur. Esto de noticias, muchas gracias. Fue el departamento de prensa del Grupo Libra para quedar informados en Radio Nexo. 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

bronzeadissima. Morenísima, Edoardo Vianello y Guarda Cometándolo. Ese es el tema de 1962. Mira cómo me balanceo. Guarda Cometándolo. Guarda Cometándolo. Perdón, perdón, perdón. A ver, ¿qué tengo por acá? Perdón por no haberte escuchado cuando decías que no te quedaba mucho. La dolorosa partida pertenece a Francisca Imboden. La hija de la actriz confirmó la noticia en sus redes sociales. Un duro golpe remite por estos días a Francisca Imboden, actriz chilena, quien sufrió esta semana la triste partida de su señora madre, su mamita. Lamentable. Qué falta que nos hace la mamita, ¿eh? ¿Usted la tiene? Vaya y abrázala, de mi parte. La noticia la dio a conocer la hija de la actriz María Trinidad, quien despidió a su abuela con un desgarrador mensaje en redes sociales. Moría de ganas de haberte visto, de haberte tomado la manito y de haberte apapachado antes de que te fueras para decirte lo mucho que te quiero. Escribió de entrada en su cuenta de Instagram. Con todo el respeto, pero... Con todo el respeto a usted, señor oyente, pero... Pienso que el luto se lleva, es muy familiar, es algo muy privado. Pero, ¿qué saco yo con decirle a los cuatro vientos? No sé, creo que eso es victimizarse. Es decir, ay, pobrecita, no sé, es mi manera de pensar. A lo mejor usted va a decir, no, eso no. Pero también sirve porque no somos moneditadores, tenemos puntos de vista diferentes, pero... el pelo. Luego reconoció que de verdad pensé que tendría tiempo de volver a verte, pero la vida es así. Y ojo, chutea fuerte pero despacio. Lo dice, pero no lo dice, y la vida es así. Se autorreconforta. Por lo mismo recalcó que desde ahora prenderé una velita todas las noches esperando volver a encontrarte para que tengamos esa última conversación que tú y yo sabemos que nos debemos. Voy a pasar de largo, no voy a hacer más comentarios, por favor, porque es un tema delicado, sobre todo que es la mamá. ¿Ya? Y con la mamá uno no se... No, nadie se debe meter con la mamá de nadie, nadie, nadie. Pero la señorita le faltan palitos en el puente. No sé.

0: 16 horas 47 minutos y tengo copucha.
1: Ayúdame Dios mío a poder controlar mi lengua.
0: Ayúdame Dios mío, pero la gente no coopera, no hay cooperación. Se acabó, se finí, no va más. Gana la casa, pierde la casa. Ayer jueves, Zona Latina despidió a Adriana Barrientos. Usted dirá, ¿qué le interesa? A alguien le debe interesar. Y tengo que comentarlo porque está dentro de la pauta. Y si no, acá la señorita Rosario me empieza a mirar feo. Y ahora que le dio por andar con un uslero. Como decía mi santa madre, a buen entendedor, pocas palabras. En pocos años, la Leona logró posicionarse como la nueva reina de la farándula estilo Zona Latina. En el programa Zona de Estrellas de la Señal por Cable, dio entretención, risa, noticia, comedia, teatralidad, alegría, Gucci, puso el programa en el mapa de los top del rubro, hasta Fran García Huidobro y José Antonio Neme la piropearon, pero también pasó por varios conflictos con compañeros de panel como Daniela Aránguiz, Claudia Smith, Daniela Campos, todos o todas ya no están en el espacio. Esta semana, el esquema de discusión en pantalla con otro panelista, ahora el peluquero y actor Javier Fernández, trajo a los titulares el otro lado de Barrientos. A ello se sumó el ataque continuo de otro de sus colegas, ex colegas, supuesto ex amigos, amigas, etc. Hubo testimonios de otros funcionarios que se quejaron contra la Leona. La ley Karim se repitió en varias bocas y la felina dejó de rugir. Hace pocas horas, la plana ejecutiva de la señal por cable le comunicó la decisión de no contar más con sus servicios en pantalla. Hoy no vas a ir al aire. Hoy no estarás. A lo mejor para los televidentes les van a decir a Diana Barrientos, decidió tomarse unos días libres, ¿ah? O unas relaciones públicas, no. Es como cuando hay un embrollo en el gobierno y dicen, no, es que está en sumario. Y sumario, nunca hay fallecidos, muertos, decapitados, nunca hay nada. ¿Qué hay el sumario? Sumario nomás. Si no es Mario, no es Mario. Pero esto trae un coletazo. Y se lo voy a contar a la vuelta, que sería el último comentario.

0: Ojos de ragazzi innamorati, tirando azzurro.
1: Yo me la sé en italiano, no me la sé en español. Segunda parte y final con respecto al show de Adriana Barriento. En medio de horas complejas, tras ser despedida, Adriana Barrientos compartió un angustiante video que ha generado preocupación porque los partidos políticos de Chile dicen: ¿y qué vamos a hacer? ¿Habrá reforma? ¿No hay reforma? Algunos adherentes a sus redes le dijeron: entiendo el dolor, es terrible, a veces pocos lo entienden. Pobrecita mi niña. Horas complejas atraviesa Adriana Barrientos, recientemente despedida de Zona de Estrellas. Según se supo, la leona recibió el sobre azul tras su bullado enfrentamiento con Javier Fernández, quien la acusó de maltratar a trabajadores de la estación. No es la primera vez, cuando estaba con Kiko Morandé, ya tuvo algunos problemas. De ahí en más comenzaron a circular más detalles, incluyendo el caso de una ex maquilladora que la denunció por Ley Karim. Según detalló Glamorama, desde el canal optaron por no confirmar la noticia y juraron que Adriana está fuera de pantalla por un permiso prenatal. Ah, no, perdón. Por un permiso administrativo. ¡Guagua! Ayer, al comenzar el programa, efectivamente Barrientos no estaba y el conductor Hugo Valencia tuvo que comenzar dando explicaciones y lo hizo con sospechosos comentarios y bromas. ¡Hola, hola! ¡Bienvenidos a Zona Esquizofrenia! Partió bromeando. Luego Valencia se sinceró que no sabía si continuar llamando compañera a Adriana. Ha aparecido en la prensa la información de que nuestra compañera, si es que le podemos decir así, todavía ha sido despedida del canal Zona Latina. En tanto, en sus redes sociales, Adriana Barrientos se mostró llorando, desconsolada. Dijo: yo que había invertido en zapatos, cartera, me iba a comprar un auto, un departamento, todo eso, y ahora estoy sin pega. La mascota, un bulldog francés que la acompaña a todas partes, murió producto de las complicaciones de un tumor en el brazo, el que terminó reventado. Como era de suponer, sus seguidores reaccionaron con diversas muestras de apoyo. De igual manera, no faltaron los críticos. Eres fuerte, leona. Arriba, tu ángel, sácalo. Te mira. Tu ángel está arriba. Ánimo, hermosa. Son malos. Pucha, te entiendo, el dolor es terrible y a veces pocos lo entienden. Empatamos, jugamos como nunca, empatamos como siempre. Igual, leona, conviene subir esos videos ahora que estás con este problema en Zona Latina y compraste tantas cosas. ¿Por qué no hablas con la Naya Fácil? A lo mejor tiene un pituto por ahí. Otros colocaron: no juzguen, para ella, su hijo, un abrazo, fueron algo, de alguno de los comentarios, pipito. Ay, nos tenemos que ir. Ay. Muchas gracias, chicos y chicas. Hoy día los viernes son de dobletes. Dos canciones de un artista, un consagrado, un contemporáneo. Muy buenas tardes, disfruten, que pasen bien, un buen fin de semana y preparen el hígado, el estómago, por favor, no se desbanden, no hagan la previa, por favor, esto, su hígado, su páncreas, todo su cuerpo se los va a agradecer, inclusive sus rodillas. Benito, muchas gracias, Chiquilito Rosario, agradecido. Paulito por allá, departamento de prensa. Gracias. Y hasta una próxima oportunidad, si es que sí, Dios me lo permite. Nos lo permite a todos acá el equipo. Frase al bronce, espero haber estado a la altura de lo que ustedes se merecen radialmente.
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3: 17 horas, 2 minutos. 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
1: Disfruten hoy de esta agradable historia de horror que he titulado así. Diamantes en la fuente.
2: Johnny Stoops y Pete Hopkins dejaron de hablar mientras la muchacha terminaba de servirles un par de hamburguesas y cerveza.
3: Es asunto fácil, Pete, es asunto fácil.
4: ¿Pero cómo lo hacemos?
3: Lo haces tú. Yo espero afuera.
4: ¡Al pelo! Y la policía me pesca a mí,
3: ¿eh? La policía no pesca a nadie. Entras con tranquilidad y pides ver una bandeja de diamantes. Ya sabes dónde está el lugar. En el cuarto piso.
4: Sí.
3: Cuando tú estés examinando la mercadería que supuestamente vas a comprar, yo armo el alboroto. Entonces tú tomas un puñado de diamantes
4: ¿Y qué hago? ¿Me los trago?
3: Nada tan grosero, Pete. Nada de eso. Simplemente los arrojas por la ventana. ¿Ves? Mira. Es aquella, la del cuarto piso.
1: Desde donde estaban en el restaurante, los dos pillastres podían ver el edificio de Mactor y Compañía Limitada. Importadores en general.
3: Sí. Arrojarlas por la ventana.
4: Eso mismo.
3: Esa ventana permanece abierta generalmente, todo el día. Lo he estado observando todo muy bien. En fin, de todos modos, el hecho de estar abierta no les preocupa a ellos, pues nadie va a salir por ahí, ni mucho menos entrar, ¿entiendes? Pero los diamantes sí pueden salir, Pete.
4: Bueno, tendrás que ser más explícito.
3: Vamos, que ya más avispado. De saberlo me traigo a Carl. Él sí que entiende.
4: Carl está a la sombra por un año, Johnny. Y no creas que soy un estúpido. Bastantes trabajos hemos hecho juntos. ¿O es que ya te has olvidado?
3: No, hombre, no, no. Escucha bien, escucha con atención. Esa ventana abierta da exactamente frente al mostrador donde estarás observando los diamantes. Debe haber unos 3 metros desde donde tú estés hasta ella.
4: De acuerdo, de acuerdo. Los diamantes salen por la ventana. Pero tú no estás afuera para recibirlos. Estás en el vestíbulo, provocando el alboroto. ¿Qué ocurre con las piedras?
3: ¿Qué ves exactamente debajo de la ventana? 4 pisos más abajo. Observa.
4: ¿Una fuente? Sí, sí, la fuente de la plazoleta.
3: Exacto. La fuente queda exactamente en la línea de bajada desde la ventana al suelo. Como puedes apreciar, la fuente tiene más de 6 metros de circunferencia. Si arrojas los diamantes desde arriba, indefectiblemente tendrán que caer dentro de la fuente. Y se quedarán ahí tan seguros como en la bóveda de un banco.
1: Pete se quedó mirando la fuente y el agua que surgía de ella para volver a caer. 2 o 3 mujeres se entretenían en echar monedas en ella. Un letrero de color llamativo rezaba: las monedas que se arrojen en esta fuente

0: que serán destinadas a obras de caridad patrocinadas por el Estado.
1: Pero verán caer los diamantes, Johnny.
2: No, ya probé con cristales. Mientras la fuente esté arrojando agua a 5 metros de altura, los diamantes no serán vistos, y tampoco cuando estén dentro de la fuente. Los únicos que sabremos que dentro de la fuente habrá una fortuna de diamantes seremos tú y yo.
1: Me has convencido. Cuenta conmigo. Bueno, pero ¿cuándo lo hacemos?
2: Mañana.

0: Deseo comprar algunos de esos diamantes, por favor.
1: Por supuesto, señor, enseguida.
2: La muchacha que atendía a Pete lanzó una rápida mirada al guardia armado que vigilaba ese piso. El guardia devolvió la mirada como diciendo, lo tengo bajo mis pestañas. Cuando la joven depositaba la bandeja sobre el mesón, y se produjo el tumulto. Los tres o cuatro clientes de ese piso se volvieron a un joven que estaba de rodillas con la cabeza golpeando las baldosas.
3: $2,000. Dios santo. ¿Quién era ahora? Me ha robado $2,000.
4: Un momento, calma. Nadie se mueva de aquí.
2: Lo que yo demoro minutos en relatarle sucedió en 30 segundos. El guardia, extrayendo su revólver, estaba ahora junto a Johnny, que lloraba a lágrima viva. Pero la mano rápida de Pete se había apoderado de un puñado de diamantes, mientras la dependiente se descuidaba ante el alboroto armado por Johnny Stubbs. Con la misma rapidez, los diamantes fueron arrojados por la ventana abierta. Todo había salido a pedir de boca.
4: Por favor, nadie se mueva. Señorita, llame al subgerente.
3: Terrible, terrible.
2: La mujer usó el citófono. Las cuatro empleadas y los clientes fueron alineados por la policía, mientras Johnny seguía arrodillado llorando. Pete era uno de los que estaban alineados frente al policía armado. Cuando el subgerente compareció...
5: ¿Qué ha sucedido?
6: Este señor ha sido robado.
7: ¡Señor Mayer! ¡Los diamantes!
8: ¿Qué pasa con los diamantes?
7: ¡Mire! ¡Faltan cinco de ellos! ¡Nos han robado, señor!
8: ¡Guardia! ¡Guardia! ¡Llame a la policía! ¡Que ese hombre que alega haber sido robado no se mueva de aquí! ¡Señorita! ¡Señorita!
5: Por favor, ¿alguien le pidió ver los diamantes?
9: Sí, sí, yo, señor.
2: El nervioso subgerente miró de arriba abajo al elegante Pete.
9: ¿Sucede algo conmigo?
5: Lo siento, señor, pero usted comprende. Esto hay que investigarlo.
9: Por supuesto. ¿Piensa usted que entre ese hombre que llora y yo hay connivencia?
5: En estos casos, la policía va a decidir.
2: Pero la policía no pudo decidir nada porque en la billetera de Pete fueron encontrados $800, suficientes para adquirir uno de los diamantes de la bandeja. En cuanto a Johnny, tampoco se le pudo probar algo, puesto que él juraba que le habían robado. Cuando la policía puso en libertad condicional a los clientes, Pete y Johnny se reunieron en un sitio baldío de las afueras.
10: No deben vernos juntos. Esta noche recogeremos los diamantes.
11: Sí, de acuerdo.
2: Eran las 2 de la madrugada cuando Johnny y Pete, guareciéndose en las sombras, se acercaban a la plazoleta. Todo estaba silente y en calma. La fuente no funcionaba, pues a la medianoche era cortado el flujo del agua. La luna brillaba intensamente en el firmamento y los cuatro faroles de la plazoleta le ayudaban a mantener la fuente bien iluminada.
11: ¡Maldita luna! Tendremos que trabajar rápido, Pete. ¡Vamos!
2: Pete y John se introdujeron en la fuente después de haberse arremangado los pantalones y quitado los zapatos. El agua les llegaba a las rodillas. Inclinados, los pillastres comenzaron a buscar los 5 diamantes.
11: Tengo 2.
5: Yo otro.
2: Dieron con 4 de los 5.
11: Tenemos 4. Larguémonos de aquí con lo que tenemos.
5: ¿Estás loco?
11: Tenemos que encontrar el 5.
2: Pete había guardado sus 2 diamantes en uno de los bolsillos y lo mismo hizo John. Fue cuando se inclinaban para buscar el 5º y último que...
12: ¡Alto! ¡No se muevan! ¡Policía!
2: Antes que los 2 jóvenes ladrones pudieran reaccionar, 3 oficiales de policía estaban ya sobre ellos.
11: ¡Vaya! Parece que nos pescaron.
13: Ya lo creo que los pescamos. Es que no saben leer.
2: Pete y Johnny se miraron intrigados. El dedo del sargento indicaba el letrero que estaba en la fuente.
13: Hace días que andamos tras los ladrones de las monedas de la fuente, amiguitos. Y al fin los atrapamos. Deben saber ustedes que estas monedas se destinan a obras de caridad. Y cualquiera que las robe tiene que ser un infeliz de marca mayor. El juez les dará por lo menos 90 días de prisión por robar las monedas de la fuente. Y ahora pónganse contra la pared, que los vamos a registrar.
2: Pete y Johnny sentían ganas de llorar, y mucho más cuando sintieron que las manos de los policías comenzaban a introducirse en los bolsillos en que llevaban los diamantes. Un par de tontos pillastres, ¿verdad? Pero dispónganse a escuchar otro cuento tan simpático como este para un descanso espiritual en esta serie del terror.
14: Ha sido un capítulo más de las historias terroríficas de...

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1: 17 horas, 28 minutos.
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0: En Radio Nexo, nos conectamos con el departamento de prensa del Grupo Libra para quedar informados. 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Con la medida cautelar de prisión preventiva quedaron dos sujetos que fueron formalizados por los delitos de asociación ilícita, tráfico y cultivo de drogas en el sector de Coyiguay, en la comuna de Quilpué. Allí un helicóptero de la PDI detectó más de 630 plantas de marihuana con sistemas de regadío tecnificado y además 12,4 kilogramos de la misma sustancia en proceso de secado. El fiscal SAC de Valparaíso, Germán Gluck, entregó detalles de esta formalización.
3: Dos imputados fueron formalizados por los delitos de asociación ilícita, tráfico de drogas y plantación de drogas por mantener en el sector de Coyiguay más de 630 plantas de cannabis sativa con sistemas de regadío tecnificado y además 12,4 kilogramos de la misma sustancia en proceso de secado. En virtud de todos estos elementos, la magistrado del juzgado de garantía decidió otorgar la prisión preventiva de ambos imputados para que sean puestos a disposición de la cárcel de Valparaíso el día de hoy, junto con un plazo de investigación de 90 días.
0: Cabe señalar que ambos imputados fueron llevados hasta la cárcel de Valparaíso para el cumplimiento de la medida cautelar, mientras que el tribunal determinó un plazo de investigación de 90 días. Esto de noticias, muchas gracias. Fue el departamento de prensa del Grupo Libra para quedar informados en Radio Nexo. 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
1: 17 horas, 59 minutos. 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
1: 18 horas, 31 minutos.
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1: 18 horas, 59 minutos.
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1: Alvarito, esta es una de las cuecas que más amo en la vida yo, de mi padre, como tantas otras, pero mándame quitar la vida. ¡Hermosa!
2: Esta sí que es buena, María Esther. Sí. Igual que usted nomás. La buena.
1: Y cantar la mala, ¿cuál es?

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1: 19 horas, 29 minutos.
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0: En Radio Nexo, nos conectamos con el departamento de prensa del Grupo Libra para quedar informados. 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El Consejo Municipal de Valparaíso aprobó la adjudicación del estudio de prefactibilidad, ampliación vida útil, relleno sanitario El Molle, Valparaíso, a AESA Consultora S.P.A. por un monto de 160.376.948 pesos. El principal objetivo del estudio es evaluar la viabilidad técnica, económica, territorial, ambiental y operativa de ampliar la vida útil de este relleno mediante levantamiento de información, evaluación de su condición actual, estimación de su capacidad remanente, análisis de alternativas de optimización y expansión, con el propósito de asegurar la continuidad del servicio de la disposición final de residuos para la comuna de Valparaíso. El director de Medio Ambiente, Alejandro Villa, explicó que el objetivo es generar un proyecto de nuevo relleno a 5 años.
3: Bueno, el estudio de prefactibilidad de la vida útil del relleno sanitario tiene por propósito justamente establecer cuánta es la capacidad máxima que tiene el relleno hoy día, ¿no? Con el objeto de poder iniciar un proyecto de mediano plazo, aproximadamente de 4 a 5 años, con el objeto de poder hacer el uso completo del sitio donde hoy día actualmente opera el relleno sanitario. Eso es un antecedente previo para poder sostener cualquier solicitud de financiamiento para este proyecto, que sería de mucha importancia, no tan solo para la comuna de Valparaíso, sino que para otras 10 comunas más.
0: Mientras que el concejal Dante Iturrieta agregó que estos estudios solo reafirmarán que el sector no está apto para recibir más basura.
4: Creo que es importante que de una vez por todas se vayan dilucidando qué va a ocurrir con el relleno sanitario del Molle, porque ya creo que basta que Valparaíso siga acumulando toda la basura que tienen las 8 o 9 comunas que vienen a recalar acá su basura. Entonces, yo creo que los estudios ya están. Me parece que la opinión que tenemos es una opinión que va más allá de una mera especulación. Por lo tanto, creo que este estudio va a reafirmar lo que todos sabemos. Entonces, creo que es importante que se haga y que se haga bien para que Valparaíso deje de una vez por todas de sufrir la contaminación que hoy día entrega al entorno del sector El Molle.
0: Se estableció que el plazo máximo para la elaboración de totalidad de los informes de las 4 etapas con las aprobaciones correspondientes será de 150 días corridos contados desde el día hábil siguiente a la fecha del acta de inicio del diseño. Es todo de noticias, muchas gracias. Fue el departamento de prensa del Grupo Libra para quedar informados en Radio Nexo.
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1: 19 horas, 58 minutos.
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1: 20 horas, 28 minutos.
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0: Qué barbaridad, cómo. Dios quiera. Dios quiera, mi amor. Dios quiera. Estoy ya cansado de ser conejito de India. Porque no me va a decir que no le pueden dar la gana a esto. No fumo más. No tomo nada. Tomo leche sin dor. Y que no me den la gana, no. Me muero de querer y no poder. ¿Sabes? Pero me dijeron que vos tuviste también de los bronquios, ¿no? ¿Mal?
1: Sí. Siempre estamos, todos los cantantes siempre tienen los bronquios mal. Lo que pasa es que yo llegué a fumar 4 paquetes de cigarrillos por
0: día. Ah, no, nunca me va más de uno, nunca.
1: Yo 4, contale, Fabián. Sí. Lo que pasa es que largué a tiempo, si no me largaba.
0: Yo largué. No nos fumo más.
2: Vamos, polaco. Hola, meni. Apreta la negra un poco.
0: ¡Arriba!
2: Esa.
0: Los matamos a todos esta vez.
2: Eso es.
3: Romance el verano.
1: Hermoso. Cómo canta tan hermoso. Cómo frasea, cómo juega con las palabras. Es increíble. Bueno, yo aprendí.
0: Si pudiera frasear lo que quiero.
2: Sí.
1: ¿Cómo estás fraseando, querido? No, decir las cosas, no importa, no la trata, que haga la música a los otros, vos decís. ¿Cómo sabes quién? Los decidores franceses.
0: Claro, los de
1: el panque. Ah, ¿sabes lo que me dijeron los griegos? Dice, venga, y que él hable nada más. Cante usted, que él hable, dijo. Queremos que hable yo, panque, nada más. Como los sabios. No, no todos los países tienen gente así, ¿eh?
2: A ver, negrita y polaco, ¿se pueden girar un poquitito? Para. Ahí está bien.
1: Yo te juro que nunca lloré tanto cuando una persona canta. No podía parar de llorar.
0: Oh, pero por favor.
1: Qué negra. Cuando canto.
2: Ah, negrita, hay una ahí. Negrita. Negra.
1: Y cuando entró la Mercedes. Qué barbaridad ese tango. Tan hermoso lo que has hecho, la actuación, lo que has grabado, tan hermoso. Y yo que me dijeron que estaba enfermo el polaco, dije, ay, madre mía, y justo que no teníamos que sacar fotos con el polaco.
2: ¿Te gusta el chicote?
1: Sí, sí, estaba enfermo y ahora ya está bien.
0: No, bien no, pero estoy mejor.
1: ¿Está mejor, hijo?
0: Sí, estoy un poco mejor. Sí.
1: Bueno.
0: Pienso que sí.
1: La mano de la bruja, las brujas de la Tucumana son brujas, no sabés vos. Y yo tengo la brujería en las manos, hijo.
0: Dios quiere.
1: Ha sido muy lindo. Escucharte.
0: Muy amable.
1: Gracias,
3: hermano. Gracias,
0: hermano.
3: Gracias por la
0: compartida. Chao, por la
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1: 21 horas en punto.
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